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1: Son las 6 de la mañana con 27 minutos.
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0: Son las 6 de la mañana con 42 minutos.
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2: Son las 6 de la mañana con 56 minutos.
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0: Son las 7 de la mañana con 8 minutos.
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Arriba en Ascomás y ultimátum al gobierno en cívicos cruceños. Advierten con movilizaciones y autonomía de facto si no hay soluciones hasta el 10 de octubre. Pistca y Gunacancuri. Hay representantes de la élite cruceña en Pegunaculancaitanichangú. La Asamblea de la Cruceñidad empezó al gobierno nacional a atender hasta el 10 de octubre sus demandas vinculadas a la crisis económica, energética y social. Advirtió. Mataca y advertan pistca y Gunacancu. 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A ver, y me sientan. De no existir respuesta, activaron un plan escalonado de movilización que podría incluir denominados autonomía de facto del departamento. 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El pronunciamiento fue realizado por el presidente del Comité Pro Santa Cruz, Estelo Cochamanidis, al término de la Asamblea de la Cruceñidad, quien aclaró que las instituciones cruceñas continúan trabajando para que el gobierno recapacite, entienda y comprenda que la salida a la crisis pasa por un trabajo conjunto entre el nivel central y las regiones. Entre las principales exigencias figuran la restitución de competencia y transferencia inmediata de facultades y recursos que, según los cívicos, corresponden constitucionalmente a las gobernaciones, municipios, universidades públicas en áreas como salud, educación e infraestructura. Asimismo, Cochamanidis anunció la exigencia de incorporar el esquema 50-50 en el presupuesto general del Estado 2027, cuya aprobación, según indicó, comenzará a ser tratada a partir del próximo mes. Y la casa unas formaciones más. En materia energética, los cívicos demandaron la liberación de la importación, distribución y comercialización de combustible, además de la eliminación de impuestos que, según su planteamiento, permitiría reducir el precio de los carburantes y contener el incremento de la canasta familiar. También reclamaron el fin de los monopolios vinculados al sector del combustible y denuncian la existencia de presuntos hechos de corrupción. La dirigencia cívica plantea además que los biocombustibles, particularmente el etanol, sean promovidos como una política de urgencia nacional y pidió impulsar la explotación de pozos crudos para reducir el costo de importación de combustible. El presidente del Comité Pro Santa Cruz advirtió que si el gobierno atiende las demandas planteadas el 10 de octubre, Día de la Democracia, comenzarán las movilizaciones en las calles. 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Herbol, Educación Radiofónica de Bolivia en Scrapping.

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Pasa al Senado. Diputados aprueban ley para destituir a policías y militares desvinculados por el conflicto del 2019. La Cámara de Diputados aprobó este miércoles en grande y detalla el proyecto de ley cuyo objetivo es destituir a la policía y Fuerzas Armadas. Responden a Paz. Lara defiende su actitud en el altercado con el militar y rechaza calificativo dictatorial. El vicepresidente Lara respondió este miércoles, presidente Rodrigo Paz, que había cuestionado su actuación durante un incidente. Mercado cambiario, el dólar baja 22 centavos y llega a bolivianos 12.42 tras la oferta de divisas del Banco Central de Bolivia a los bancos. El tipo de cambio oficial ha bajado de 22 centavos, de 12.42 a 12.42 para este jueves 10 de septiembre en la jornada donde el Banco Central, Ning, Colga Cherega, Bancos Maní, dólar Canampo. Chavani Antoj Marcos Rubio, Bolivia sufrió 25 años debido a gobierno de izquierda, Ning. Durante su visita a Sudamérica, el secretario de Estado de Estados Unidos, Marcos Rubio, crítico la influencia de la izquierda en los en países ni. Quien acá sea unas comas y armas, señor Tomás, y con Ampagarín, Picayo Villaycitos, Callampurio, estaban ni. Evaluarán a 11 personas. Alcaldía de Sucre clausura hogar de adultos mayores por condiciones inadecuadas. Ni la alcaldía de Sucre clausura un hogar particular de adultos mayores ubicado en el distrito 1 tras evidenciar condiciones inadecuadas. Ni. Tras impasse en Viacha, vocero explica que Paz es el capitán general de las Fuerzas Armadas y no delegó mando a Lara. Después de la polémica por una discusión en la cual Adna Lara, que reclamó la subordinación a un oficial del ejército. Explica que no hay nada novedoso. Ministro de Economía compromete publicar el acuerdo con el FMI. No tenemos nada que ocultar. El ministro de Economía, Cristian Morales, anunció que hará público el programa económico de gobierno y el acuerdo con el Fondo Monetario. Y Mapián, gracias unas más. Y Mapián, dos ministros cumplen misión oficial en Washington con el Departamento de Estado. Los ministros Ernesto Justiniani y Fernando Aramayo se encuentran en Washington, D.C., Estados Unidos, donde cumplen una misión. Chamanía Antoj Paz pide a la Fiscalía investigar un posible atentado en Viacha. El presidente Rodrigo Paz pidió este miércoles a la Fiscalía investigar un posible atentado en Viacha. Y además de otras hipótesis, ni se imagina que sean unas más, señor Masi. 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

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Semanian tras tres semanas de subida baja el dólar y este jueves se cotiza en bolivianos 12,42. Y una casa más y paz dice que la pena que Cerimedo no retribuyó la confianza que depositada en él. Tiene que investigar a fondo el Ministerio Público, pero si me apena que habiendo depositado confianza en ese caballero, esa confianza no se haya retribuido. Semanian tras refinerías estatales subirán producción de 5 a 8% en diésel y de 27% a 40% en gasolina. La medida apunta a fortalecer el abastecimiento interno y disminuir la dependencia de las compras de carburantes en mercados externos. Y la casa más y más, ya está más, sí. Callampurina está bellecito, política, PDC dice que todo tiene un límite y rompe con paz por denuncias de corrupción e inacción. La diputada Sandra Rivero afirmó que el partido decidió dejar de respaldar al gobierno tras 10 meses marcados por casos de corrupción y pérdida de confianza ciudadana. Es como un civil cualquiera. Militares descartan insubordinación y autoridades cuestionan a Lara tras altercado en Viacha. En el ejército nadie está subordinado al vicepresidente, afirmó Fernando Sánchez, general del servicio pasivo. Eso es falta de respeto al uniforme, aseguró el alcalde de Cochabamba, Manfred Reyes Villanin. Chaván Callampurna está huellecito. En una conversación, Cerimedo dijo que había solicitado un informe de la UIF para afectar a Doria Medina. El ex asesor presidencial mencionó en un audio que contaba con la información de la Unidad de Investigaciones Financieras sobre el líder de Unidad Nacional y sugiere que ese material podría ser utilizado en su contra. Gira casi a unas más y armas y hasta más. 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Asobán aclara qué medida del Banco Central de Bolivia no implica congelamiento y restricción o retención de depósitos de los clientes. La Asociación de Bancos Privados de Bolivia asegura que los clientes podrán continuar disponiendo de sus recursos con normalidad, según las condiciones de cada cuenta. Ministro de Economía no da plazo para estabilizar el dólar y relaciona la subida con ajustes. El político y empresario Samuel Doria Medina advierte que el tipo de cambio alto genera inflación. Hay expectativas alcistas en los agentes económicos.

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Informe de la UNODEC señala que los cultivos de coca en las áreas protegidas reportaron un incremento del 13%. El reporte de la Oficina de las Naciones Unidas contra la Droga y el Delito, UNODEC, en Bolivia, presentada el martes, da cuenta que de las 24 áreas protegidas que se reconocen en el país, en 8 hay cultivos de coca. Grave, grave, que hay negocio en ese caso, ¿eh? Es una japa que hay coca, un narcotráfico, ¿eh? Gobierno de Paz instruye 143 guarda, instruye, Gobierno de Paz instruye a 143 guardaparques poner sus cargos a disposición para reestructuración. El ministro Oscar Justiniano envió una carta a la directora del Servicio Nacional de Áreas Protegidas, CERNAM, en las que ordena que su personal renuncie a sus puestos en la instructiva, argumentando que este pedido de renuncia se debe a la reestructuración del Ministerio de Producción Sostenible y Medio Ambiente y Agua. Rodrigo Paz pide investigar explosiones en Viacha y determinar si fue un atentado. El presidente le pide también al ministro Ministerio Público investigar un posible atentado, dijo el mandatario. Manfred sobre el altercado. Yo siendo el coronel de un empujón lo tiraba al suelo al vicepresidente. Reyes Villa aseveró que la autoridad cometió una falta de respeto y que la información solo podía ser solicitada a través de los mandos naturales.

Arimano Scamasi, Santa Cruz, Mamén Saavedra inaugura moderno módulo educativo que beneficia a 885 estudiantes del distrito 12. Ya que hacen una pajarímpica, yo puedo decir que hacen que Santa Cruz, Yachtamanta, Arimano Scamasi. Y la manda curan, que hay Santa Cruz, Yachtamanta, Cruceñidad pide liberar combustibles y advierte con movilizaciones en octubre. La Asamblea exigió la liberar la importación, distribución y venta local de combustible, además de revisar el Decreto Supremo 5676 y el gobierno responde a sus demandas. Desde el 10 de octubre puede impulsar protestas y una lucha política. Impulsar las protestas y una lucha por la autonomía de facto. 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Gobierno se activa refinería ante la persistente escasez de diésel. Banco Central de Bolivia vuelve a ofertar dólares a la banca y la divisa baja 22 centavos. País plantea una reforma para recuperar las autonomías con poder para las regiones.

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Diputados aprueban proyecto de ley que restituye derechos de policías y militares por hechos del 2019. Bolivia reporta el aumento de las detenciones de extranjeros en operativos antidroga. Y Mapión caricia unas gramas y Espocruz exhibe el potencial exportador de la ganadería. La magia de los tajibos transforma el paisaje en una estampa de colores. Alcalde Pazzi pide aprobar ley en favor de Viachi y revela que hay 5 regimientos en el lugar. Seguridad del gobierno incauta más de 80 avionetas utilizadas para llevar droga al exterior. La denuncia de secuestro da un giro en el trópico. Policía dice que la víctima era buscado. 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Kanyamperen está wilesitos país, tragedia de Viacha, 48 bolsas con restos humanos están en la morgue y comienza su proceso de identificación genética. Nin. Aprenden a un hombre que planificó robo de 150 mil bolivianos a su socio ganadero. Ginacasian Salud, Bolivia recibe a expertos de la OPS para analizar avance en la respuesta al sarampión. 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Denuncia de secuestro da un giro en el trópico. Policía dice que la víctima era buscado por robar un minibús. País, transportistas bolivianos denuncian que 300 cisternas con diésel llevan hasta 6 días varadas en Arica. La detención del 3% solo afecta a bancos, no a los usuarios, aclara el expresidente del Banco Central de Bolivia. Atraco armado a joyería del centro comercial de Cochabamba deja un herido. 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

0: ingresos de universidades y municipios por la asignación de recursos de un fondo que era retenido para exploración de hidrocarburos, que no se hizo durante años y que iría a favorecer solo a las gobernaciones.
1: En ese contexto se ha aplazado el tratamiento de este proyecto ante observaciones de municipios y universidades, pero que ahora es urgente que se puedan asumir decisiones, ya que se viene el tratamiento del POA 2027 y en este instrumento debe estar contemplado también las nuevas figuras a implementar.
2: Ahora, hay que explicarle a la sociedad que desde el inicio hasta la fecha hay un bolsón de 674 millones que ha sido, yo le llamo, confiscado del IDH con la intención de exploración y explotación. Esa exploración y explotación jamás se ha dado. Hoy en día, por algo, tenemos una crisis de hidrocarburos y una crisis energética y necesitamos que esta ley sea abrogada. En este caso, ya hay anteproyectos de ley que han nacido, inclusive desde Tarija. El diputado Porcel ha sido uno, por ejemplo, de los que ha estado detrás de esta ley y estamos apoyando como brigada parlamentaria. Pero a su vez, en esta redistribución tenemos que contemplar, evidentemente, no solo a las gobernaciones, que va a venir muy bien, la mayoría de las gobernaciones está quebrada, sino que también a los demás entidades territoriales autónomas, cabe decir municipios y universidades. No estamos en contra de la redistribución de la ley, sino que todo debe ser ecuánime.
0: En todo caso, para optimizar la figura que se viene manejando, será necesario contar con otro proyecto de ley para que se tome en cuenta a universidades y municipios en el tema, dijo.
2: Hay un fondo que está comprometido y otro que va a ser redistribuido, pero para hacer esta redistribución hay que meter un anteproyecto de ley que contemple municipios y que contemple justamente a las universidades. No existe. Pero el día de mañana nosotros invitamos más bien a la prensa, a la opinión pública, a las 9:30 a.m. vamos a presentar el anteproyecto de ley ya en consenso con la CV y obviamente tomando en cuenta a los municipios y entendiendo que el día de mañana se va a tener mesas técnicas correspondientes a el tratamiento de la red.
0: Nueve minutos faltan para las 8:00 a.m.
1: Bancada de la Alianza Libre solicita al Ministerio de Economía detalles del acuerdo suscrito con el Fondo Monetario Internacional.
0: En contacto con Panamericana, la diputada de la Alianza Libre, Lisa Claros, ratificó que su bancada ha formalizado la solicitud al Ministerio de Economía y Finanzas Públicas para que se remita a la Asamblea Legislativa el acuerdo alcanzado entre el gobierno y el Fondo Monetario Internacional para acceder a un crédito de 1.900 millones de dólares.
1: Según recalcó, es necesario que el Ejecutivo esclarezca si existe algún tipo de condicionamiento que afecte a la población boliviana, ya que surgen dudas ante un supuesto intento de apresurar el tratamiento del tema.
3: Hemos solicitado que el Ministerio de Economía y Finanzas pueda remitirnos a la Asamblea Legislativa el convenio que se ha firmado previo con el FMI para ver las condiciones en las cuales se habría aceptado el crédito de 1.900 millones que sería otorgado al Estado boliviano. No podemos aprobar nosotros un crédito del FMI sin saber cuáles son las condiciones que han negociado o que se le van a interponer al Estado boliviano. Imagínense que estas condiciones van a perjudicar a la población boliviana. Es necesario y responsable para tratar este tema del crédito del FMI saber cuáles son las condiciones que el gobierno ha negociado y que, por supuesto, sin estas condiciones no podemos abordar el tema del crédito. Entonces hemos solicitado que se nos pase porque había la intención de forzar el tratamiento el día de hoy y mañana en la comisión de planificación para poder luego remitir a la Cámara de Diputados. Quieren hacerlo todo corriendo y desde nuestro punto de vista es pues irresponsable aprobar un crédito del FMI sin saber cuáles son las condiciones que han negociado.
0: En otro tema de interés coyuntural, la diputada Claros formuló críticas a la forma en la que tanto el presidente Rodrigo Paz como el vicepresidente Edman Lara, dice, abordan los trágicos acontecimientos de Viacha, pues observa intentos de buscar protagonismo y hasta politizar un hecho delicado y sensible.
3: Yo lamento muchísimo que el presidente y el vicepresidente del Estado no tengan un mínimo de respeto hacia las víctimas de Viacha, hacia la población de Viacha. Es un momento tan sensible y tan frágil que la actitud de ayer muestra una total falta de respeto a cómo se están llevando las cosas. No todo vale en política. Hay que tener un mínimo de respeto a este momento frágil y sensible. Por supuesto que no correspondía a las maneras, las formas. El vicepresidente del Estado, por supuesto, él es el primero que debe estar a la altura de la situación. debe de demostrar coherencia, cordura, sobre todo en estos momentos tan frágiles, tan sensibles y de desgracia nacional que se tiene en VIH. Nuestra solidaridad para todas las víctimas, y lo importante en este momento, lo primero es trabajar para que se puedan encontrar e identificar a las víctimas. Segundo, en el legislativo estamos trabajando el día de hoy en intentar aprobar normas que vayan a beneficiar a VIH. Y tercero, lo más importante, respeto a este momento tan sensible y tan frágil que está viviendo VIH por parte del presidente y del vicepresidente. No voy a defender las faltas de respeto de absolutamente nadie, pero creo que el vicepresidente tiene los canales oficiales para solicitar un informe y poder informar a las víctimas de manera responsable.
0: Faltan 5 minutos para las 8.
1: ¿Creen que el país requiere un nuevo estudio imparcial y científico sobre el consumo y producción de hoja de coca ante datos dudosos?
0: Como se ha conocido, el informe de monitoreo de cultivos de hoja de coca 2025, elaborado por la Oficina de las Naciones Unidas contra la Droga y el Delito en Bolivia, determinó que la superficie de cultivo se incrementó en un 7% respecto a 2024, con mayor incidencia en el trópico de Cochabamba.
1: En opinión del analista experto en temas de seguridad y narcotráfico, Franklin Alcaraz, las cifras son preocupantes, pero en realidad no reflejan la realidad nacional, ya que durante los gobiernos del movimiento al socialismo, los datos fueron alterados bajo sesgos políticos.
4: Más allá de los datos, que son preocupantes obviamente, el hecho de que la UNODC haya dicho que el incremento en los cultivos de hoja de coca es mayor en la región de Cochabamba que en La Paz, y que en La Paz hay una disminución y en Cochabamba un incremento, nos está mostrando que la parte de Cochabamba que se legalizó, entre comillas, en la gestión de Evo Morales, y que todo el mundo sabía, precisamente basados en los informes de la UNODC, que esa coca no está destinada al consumo tradicional o cultural, sino a la fabricación de droga. Ese es un hecho sumamente preocupante. Pero más allá de eso, lo que hay que considerar es que el informe en general corresponde a la última gestión del movimiento al socialismo, porque ha sido hecho en el año 2025, entonces uno tendría que esperar a ver que esos datos no sean o no adolezcan de un sesgo importante, como una subestimación que ha ocurrido en el pasado con el mismo informe.
0: De acuerdo a Alcaraz, cierta información es ficticia y no se debería tomar como base para delinear nuevas estrategias de control. Para ello sostuvo que será necesario realizar un estudio responsable y serio con la supervisión de un organismo científico imparcial.
4: Porque el excedente de producción de hoja de coca que nosotros estamos observando ahora basados en el informe de la UNODC es un excedente ficticio, porque inclusive en la producción de coca legal hay producción excedentaria de la hoja de coca. En realidad, desde el año 2000 no se ha llevado a cabo un buen estudio sobre las necesidades culturales reales del pueblo boliviano en materia de uso cultural de la hoja de coca. Porque el estudio que llevó a cabo el MAS, con financiamiento de la Unión Europea, hay que llevar a cabo un estudio real con un organismo imparcial que no esté involucrado en un organismo nacional, que sea efectuado por un organismo científico que nos garantice resultados reales sobre el consumo real de la hoja de coca. Y en eso podemos basarnos después para hablar sobre las necesidades reales de la hoja de coca y hablar concretamente sobre cuánto es el excedente de producción de hoja de coca que hay en el país.
0: Del ámbito local, concejal de La Paz formula aclaraciones sobre el origen del conflicto que derivó en un piquete de huelga de hambre.
1: Tal como informó Panamericana, algunos concejales y funcionarios municipales de La Paz instalaron un piquete de huelga de hambre en las oficinas de recursos humanos en demanda del cumplimiento de una resolución judicial que ordena la reincorporación de trabajadores de libre nombramiento.
0: Si bien denunciaron presuntos abusos, el concejal por Innovación Humana, Juan Carlos Machicao, explicó a Panamericana el origen del conflicto, citando un problema de legitimidad irresuelto en la directiva.
5: El procedimiento administrativo establece claramente que quien tiene que firmar altas y bajas es la MAIC, y de acuerdo a la resolución de las RESAPs, que establece el procedimiento de contratación, indica quien firma tanto altas y bajas es el secretario del Consejo Municipal. En este caso, a pesar que existe un conflicto de legalidad con el tema de la directiva, existe una presunción de legalidad a la misma. Mientras no hay una resolución que indique que es contrario a la norma, se presume su legalidad. Entonces, quien tendría que firmar estos documentos es la señora Carola Antesar. El momento que lo firme la concejal Carola Antesar,

0: firmado por la señora Carol Antesana, así como también ha establecido la resolución de la Sala Cuarta, que ha establecido que en 48 horas tendría que haberse realizado este procedimiento, que no se ha cumplido, obviamente, se lo puede hacer ahora. No es necesario entrar a una huelga de hambre, no es necesario llegar a extremos de violencia, pero tampoco es necesario exponer a personas de la tercera edad. Tenemos muchos concejales de la tercera edad en este momento que están arriesgando innecesariamente su salud. Ni mucho menos exponer a mayor perjuicio o perjuicio a estas personas que necesitan trabajar.
1: Así hemos llegado al final de este bloque de información. Gracias, amigos, por estar junto a Panamericana.

0: Oye, Víctor, ¿ya te enteraste de que ahora los pequeños productores podemos sacar hasta 2.500 litros de diésel al mes?
1: ¿2.500 litros? No me digas, ¿de verdad?
0: Sí, hombre, acaban de sacar un nuevo decreto.
1: Pucha, ¿y qué piden para eso? ¿Mucho trámite?
0: Nada, solo tu cédula de identidad. Una vez que te habiliten en el sistema, ya puedes ir directo a la estación de servicio para tu consumo.
1: Buenazo. O sea, con esos 2.500 litros ya podemos meterle con todo y seguir produciendo.
0: Exacto. 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
1: Bienvenidos amigos a la ronda de corresponsales del 10 de septiembre. Acompáñenos en los próximos minutos y conozcamos la actualidad de todo el país. En Sucre se reporta a continuación Alcira Barja.
2: Buenos días a toda la audiencia de Radio Panamericana. Horas atrás en la capital del estado se ha intervenido un hogar de ancianos privado. La Secretaría de Desarrollo Humano y Social del Gobierno Municipal, a cargo de la licenciada Lidia Betancourt, daba detalles del por qué se inició y cómo se conoció que de supuestos maltratos a los adultos mayores. Escuchemos las declaraciones de la autoridad.
3: La Secretaría de Desarrollo Humano y Social habíamos recibido una denuncia hacía 2 semanas aproximadamente, es por ello que teníamos pendiente una inspección sorpresa. El día de hoy se ha realizado esta inspección sorpresa en coordinación con el CDGS, la Defensoría del Pueblo, estaba la Intendencia también, y bueno, se ha podido evidenciar que estas no eran las condiciones para poder tener a los adultos mayores, ¿no?
4: ¿Qué se ha evidenciado? ¿Cómo se han encontrado estos ancianos, doctora?
3: Como habrán podido ver en redes sociales, ¿no? Estamos, bueno, en principio en un proceso de investigación, pero bueno, como se pudo evidenciar ya en imágenes, estaban los adultos amarrados, no estaban en condiciones, muchos no contaban con la alimentación que corresponde, la condición de salubridad no era la que corresponde para un hogar, y bueno, así como esas, muchas otras observaciones que se han hecho, y por un tema de investigación prefiero reservarlo.
2: Son 11 los adultos mayores que recibían atención en este lugar. Los familiares llegaron al momento de la intervención que realizaba el Ministerio Público al promediar las 18 horas de ayer. Una de ellas contó cómo encontró y cómo denunció por varias veces a los responsables de lo que estaba ocurriendo con su familiar.
5: Esto no es la primera vez que yo he visto, es la tercera vez. Yo le dije al encargado, don Juan Carlos, que me lo cuiden bien las chicas, me lo cuidan mal a la tal Jessica, le cuida mal a mi mamá. No le dan comida, no le dan de comer, no le dan desayuno, le dan poco como al perro le dan a mi mamá. Y eso es lo que me lo tratan siempre mal. Eso no es la primera vez. Yo he denunciado a la alcaldía igual cuando he visto todo eso. Hace 2 semanas que he ido a demandar porque estaba ojo morir de su ojo de aquí. Y yo he ido a demandar y es por eso que ya está el proceso así. Y habían demandado otra vez otros familiares más. Es que no atienden bien aquí. Y eso es lo que está. Y de aquí, ¿qué se llama? Las chicas no le atienden bien a los pacientes. A mi mamá varias veces cuando le bañan, varias veces la han hecho caer de la ducha, me lo han hecho caer, me lo maltrataban las chicas. Y esa tal Jessica es una que acude a mi mamá y le trata mal a mi mamá.
2: Las declaraciones de uno de los familiares de los pacientes que estaban bajo el cuidado de este centro geriátrico particular. Mientras tanto, la Fiscalía Departamental ha anunciado que se ha aperturado ya un proceso judicial en contra de los responsables de este centro geriátrico. Pero cambiamos de información. En la capital del estado también recordemos que este fin de semana se desarrolla la entrada folclórica en honor a la Virgen de Guadalupe. En instantes más se va a iniciar ya con las pruebas de carga de las graderías que se han adjudicado algunas personas, y la directora del Dinger, Saray Reinaga, ha anunciado que estos deben ser los requisitos que deben cumplir los adjudicatarios de estas graderías.
6: Bueno, hemos sido más tácitos, más estrictos en todo tema ingenieril, se podría decir. Hemos coordinado mucho el tema con la Sociedad de Ingenieros de Bolivia. Primeramente, no se acepta ningún tipo de estructuras que sean de madera. Únicamente son estructuras metálicas. No es para dar mayor seguridad a todas las personas que vayan a adquirir algún tipo de puestos o vayan a comprar estas graderías para que puedan disfrutar justamente de la entrada. Se está siendo muy riguroso en el tipo de uniones, en el tipo de seguridad. Las barandas de seguridad tienen que estar a 1.10 metros mínimamente en ambos lados de los laterales, como los de arriba. Son 7 filas por gradería. No se están permitiendo graderías de 8 de altura, como anteriores años ha sucedido. Se ha denegado igual estructuras, en andamios hemos visto en la hora de la calificación que han sido completamente rechazadas porque no son graderías como tal.

0: Bueno, gracias por la información que llegaba desde la capital. Vamos a Cochabamba inmediatamente. Álvaro Halcón, buenos días.
1: Gracias, muy buenos días. Se aproxima el mes, la fecha especial para los cochabaminos, el 14 de septiembre, y ya se desarrollan algunos actos con la presencia de autoridades nacionales. La pasada jornada estuvo el presidente del estado, Rodrigo Paz, en Cochabamba, haciendo la inauguración justamente del recibimiento de crudo de petróleo en la refinería Gualberto Villarroel. Pero también en la oportunidad del primer mandatario se ha pronunciado respecto a lo que ha sido este impasse que se ha tenido entre el vicepresidente y también un efectivo militar allá en Viacha. El primer mandatario ha manifestado o ha calificado de actitudes dictatoriales las que tiene el vicepresidente. Escuchemos.
2: La actitud de ayer de él me preocupó. Dictatorial, ofendiendo al uniforme de las Fuerzas Armadas. Él es vicepresidente, es verdad, pero no puede ofender ni tener la actitud de ¿sabes quién soy? ¿Sabes quién soy yo? ¿Te acuerdas de esas épocas? Yo pensé que esas épocas ya habíamos superado, del que cuando venía el oficial de policía paraba en la movilidad y de repente el que estaba del lado, ¿sabes quién sé? ¿Con quién estás hablando? ¿Con quién te estás metiendo? Yo pensé que eso ya se había superado. Le vi un perfil dictatorial peligroso. En eso no me voy a meter, solo lo...
1: Declaraciones del primer mandatario, pero respecto a este tema también existen repercusiones en Cochabamba. La pasada jornada se ha pronunciado el excomandante de la séptima división de ejército, el general Omar Cordero, quien ha cuestionado duramente la actitud del vicepresidente y le ha recordado que de acuerdo a la normativa militar y de la constitución, la vicepresidencia no está en la cadena de mando de las Fuerzas Armadas. Estas son las declaraciones del ex jefe militar.
3: Acusa de insubordinación al oficial. Y hay que preguntarle, ¿por qué no lee la normativa si es vicepresidente? Eso pasa cuando el pueblo, entre comillas, elige a cualquier vicepresidente que lea o haga leer a alguien y le escuche por lo menos la ley, la normativa. Él no es parte de la cadena de mando. Él no es parte del alto mando militar. Está en la ley orgánica. Lea, presidente, ministro de defensa, comandante en jefe, comandante ejército, etcétera. No hay vicepresidente. Entonces, el militar, cualquier militar de cualquier fuerza, no le debe subordinación al vicepresidente. Le debe respeto, como cualquier militar debe respeto al alcalde, al concejal, al ministro, por una consideración de educación, nada más. Saludarlo, pero no tiene por qué darle parte, no tiene por qué cumplir sus disposiciones. Entonces está en otro tren este vicepresidente indicando que se han subordinado.
1: Declaraciones del excomandante de la séptima división en Cochabamba. Estamos a 4 días de lo que van a ser las actividades protocolares por el 14 de septiembre. Sin embargo, ya se ven algunas divisiones en el tema aspecto de organización de los actos protocolares entre la gobernación y también el gobierno municipal. El gobierno nacional emitió un decreto supremo que dispone que es la alcaldía municipal la que debe disponer, organizar los actos protocolares al tratarse de la capital de departamento. Esto ha sido duramente criticado desde la gobernación cochabambina, quienes han manifestado que ellos, por su lado, van a llevar adelante su agenda ya aprobada con las invitaciones realizadas. El municipio también ha manifestado de que va a realizar y va a organizar todas las actividades comenzando este domingo y este lunes justamente. Para muestra un botón, existe diferencias entre la gobernación y la alcaldía respecto al traslado de los restos del general Esteban Arce, protomártir de la Liberación Nacional, que se encuentran en el cementerio general. Según la gobernación cochabamina, los restos deberían salir el día domingo para luego estar siendo velados hasta el día 14. Sin embargo, disposición de la alcaldía manifiesta que solamente el día 14, vale decir el día lunes, los restos del general Esteban Arce estarían saliendo con escolta militar desde el cementerio general. Así lo ha manifestado el administrador del Campo Santo en Cochabamba, el señor Juan Miguel Pantoja.
4: Es de que el domingo no existe absolutamente ningún acto acá en el cementerio, eso que quede bien claro tanto para las autoridades de la gobernación como también para lo que viene a ser la población. Y el día lunes, obviamente ya con lo que es la parte protocolar, la parte militar, de la parte protocolar del gobierno autónomo municipal de Cochabamba, se va a hacer el traslado de las cenizas del general Esteban Arce hacia lo que viene a ser la Plaza 14 de Septiembre.
1: Lamentable que a días de lo que va a ser la fecha especial para los cochabaminos del 14 de septiembre, autoridades departamentales y municipales no se estén colocando de acuerdo respecto a la agenda oficial que va a ser de las actividades protocolares por este 216 aniversario de Cochabamba. Álvaro Alcón Almanza, Red Panamericana.
0: Gracias por la información. 8:15 en Panamericana Oruro. Escuchamos a Alejandro.
5: Ayudaron en nuestra capital y se refirieron a la ley 977 de inserción laboral para este sector. Sin embargo, han manifestado que no se estaría cumpliendo en su totalidad, ya que se les está brindando lugares de trabajo. Sin embargo, no como indica la ley, que es a través de un ítem

0: podemos escuchar las palabras del responsable de análisis del Comité Nacional de Óscar Orellana.
1: Gracias.

0: departamentales, municipales, de que pueda hacerse un conocimiento de las mismas, ya que ellos piden que se defiendan, ¿no?, los derechos humanos de este sector que es vulnerable. Nosotros con esta información nos despedimos, volvemos a este estudio.
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9: De retorno con la ronda de corresponsales. ¿Qué sucede en Tarija? Wilson Rodríguez, buenos días.
10: Del incremento de la
11: en Tarija es de 13 grados, la máxima pronosticada será de 28 grados, el cielo está despejado. La gobernación del departamento de Tarija presentó los lineamientos de su plan operativo anual 2027, que contempla un presupuesto de 595 millones de bolivianos destinados principalmente a fortalecer el sistema de salud departamental, impulsar el sector productivo y potenciar con virtud la área turística como ejes de reactivación económica. El secretario de Economía de la Gobernación, Fernando Romero, estuvo a cargo de exponer los detalles de este documento y además incluye el cuestionamiento de la gestión del gobierno nacional en dos frentes: la demora de la definición de precios de referencia y un eventual traspaso de 1% de regalías hidrocarburíferas a nivel central. De acuerdo con esta explicación que dieron en la gobernación, dijeron que los principales obstáculos para concluir una formulación del presupuesto fue la alta oportunidad del Ministerio de Economía y Finanzas para remitir los precios oficiales que utilizan en base al cálculo, el insumo indispensable para proyectar a lo posterior, sobre todo de los recursos o de los pocos recursos del impuesto directo a los hidrocarburos. Se espera tener una mejor recepción de recursos económicos con este ministerio. Hablamos del Ministerio de Finanzas. Otra El transporte federado en Tarija y a nivel nacional, a través de sus dirigentes, dijeron que están molestos por el alza de las rosetas de inspección técnica y en todo el país. Anunciaron nuevamente, le recordaron al gobierno que todo se elevó por el tema del dólar y el transporte es el más golpeado. Palabras de Hugo León, dirigente del transporte.
10: De inspección. Estamos totalmente de desacuerdo, como también de desacuerdo con incrementos a los servicios básicos, energía eléctrica, agua potable, etcétera. El transporte, como la población, estamos soportando la crisis. El transporte subvencionando pasajes que no condicen con la realidad económica ni para cubrir los costos, obviamente, de operación que tiene el tema del transporte. La población, empleados y todo el mundo no ha recibido incrementos salariales. Entonces esto definitivamente no puede ser, no estamos de acuerdo, no hay ningún justificativo por la crisis económica que se eleven los costos y además no sabemos dónde va a parar definitivamente esos dineros. Entonces, y además la crisis económica en la cual nos debatimos, no hay señales concretas, más al contrario, el gobierno da otro tipo de señales, ni bien sube para favorecer al sector empresarial, condonando deudas y un montón de otros dispositivos que los favorecen obviamente a ellos. Parece que en la crisis más se favorece a los empresarios privados, más se enriquecen estos y el pueblo definitivamente soportando la crisis. Y bueno, esto es terrible lo que está pasando definitivamente. El dólar está ya a 13 bolivianos, usted va a comprar una cosa hoy de un precio, mañana la compra a otra, la especulación.
11: Palabras del dirigente del transporte Hugo León, que aborda que el más golpeado ahora, incluyendo el diésel, es el transporte en el país. Ese es el informe desde Panamericana Tarija, les informó Wilson Rodríguez.
9: Gracias. 8:25 en Panamericana Trinidad se reporta Raúl Romero.
2: Gracias. Buen día. Tenemos cielo despejado, una temperatura de 26 grados centígrados. Diferentes gobernaciones del país aceleraron el proceso de importación directa de combustibles a través de privados para garantizar el abastecimiento en sus regiones. El BNI tomó la delantera y anunció el ingreso inminente de su primer cargamento de 35 mil litros de diésel importado desde Portobelo, Brasil. La gobernación beniana destacó este primer envío de combustible desde el hermano país y remarcó que es un paso importante para garantizar el abastecimiento y fortalecer al sector productivo. La primera cisterna con diésel con destino a Riberalta ingresará por Guayaramerín en las próximas horas. El cargamento forma parte de un nuevo corredor de abastecimiento desde Portobelo que permitirá reducir los tiempos y costos de traslado hacia el norte boliviano y fortalecer el suministro para el sector productivo, según información del gobernador del Beni, Jesús Ewe Rivero, quien aseguró que esta vía de importación también podría permitir el abastecimiento de productores del norte de La Paz y Pando, además del Beni, con el objetivo de fortalecer las actividades productivas de la región y del país entero. Cambiamos. El CEDES Beni, a través del responsable del programa ITS-VIH, doctor Gustavo Sosa Ojopi, informó que se registraron 139 casos de VIH a nivel departamental hasta el 31 de agosto de 2026, con una tendencia al alza. La transmisión se presenta principalmente en población masculina de 15 a 25 años por vía sexual. Las autoridades hacen un llamado a tomar conciencia y utilizar preservativos para prevenir la enfermedad. Al cierre informamos que tras un último hecho ocurrido en la ciudad de El Alto, la cifra total de víctimas de feminicidio en Bolivia se eleva a 59 en lo que va del año 2026. Según los datos oficiales difundidos por la Fiscalía General del Estado. En abril pasado, tras una reunión con el Ministerio Público, la viceministra Jessica Echeverría informó que se trabaja en el lanzamiento de un observatorio de seguimiento en casos de tentativa de feminicidio. Han transcurrido 4 meses de ese anuncio. Si es víctima de violencia física, psicológica o sexual, denuncia a la Fuerza Especial de Lucha contra la Violencia, servicios legales integrales municipales que tiene cada municipio, Ministerio Público o líneas 814-0348 o 110 de la Policía. O el reporte desde Panamericana Trinidad.
9: Seguimos con la ronda de corresponsales de hoy. En Quillacollo, Jorge Apaza, buenos días.
12: Gracias, buenos días. En asamblea realizada en el Teatro Teófilo Vargas, se conformó el Comité Electoral con el fin de reestructurar el Comité Cívico de Quillacollo. Los representantes de instituciones vecinales y gremiales coincidieron en la urgencia de recuperar la esencia de la entidad cívica. Hay que dejar los apetitos políticos y campañas personales a las que nos acostumbraron muchos ciudadanos que ocuparon esos cargos cívicos para trepar hacia puestos políticos, dijeron. Luego de una amplia deliberación fue conformado el Comité Electoral, que en 30 días debe llamar a elecciones para elegir al Comité Cívico de Quillacollo. Este comité electoral está conformado por el doctor Vladimir Álvarez como presidente, la señora María René Celis como vicepresidente, Jaime Apala como secretario de actas y vocales Iván Herrera Escalera y el doctor Héctor Villarroel. Otra, este 12 de septiembre de Quillacollo va a celebrar un acontecimiento histórico muy importante, la creación de la provincia de Quillacollo. Inicialmente se había informado que estaría el presidente Rodrigo Paz. Al parecer no será así. La dirigencia del Control Social expresó su malestar por el abandono del gobierno central y la falta de proyectos de impacto para la región. El presidente del Control Social Municipal, Nelson Maldonado Solís, expresó el malestar de la población al comparar los presupuestos asignados a otros municipios con el estancamiento local. Hospital de segundo nivel, agua potable de Misicuni, que estando en nuestra jurisdicción no nos beneficia. El estancado proyecto de la planta de tratamiento de aguas residuales, entre otros. Aún en esas circunstancias, le invitamos, presidente, a nuestro aniversario, dice el presidente del Control Social de Quillacollo, Nelson Maldonado.
13: Creo que los quillacolleños también somos bolivianos y merecemos la atención de su autoridad y las autoridades nacionales para impulsar proyectos macros que nos ayude a resolver los problemas de los quillacollenses. Presidente, sin embargo de eso, le invitamos el 12 de septiembre, le esperamos el 12 de septiembre, ojalá llegue su autoridad con una sorpresa para los quillacollenses.
12: Auguramos su llegada, dijo Nelson Maldonado, a nuestro aniversario provincial. Ese es el informe desde Quillacollo, la tierra de la integración nacional. Jorge Apaza Villegas para la Red Panamericana.
9: Gracias. Con ese informe termina por hoy la ronda de corresponsales. Amigos, buenos días.

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1: Silbatazo inicial y arranca el clásico de la mañana. Bienvenidos a quienes se conectan a través de Panamericana en Bolivia y el mundo. El Tigre ganó con equipo alterno a Universitario Fútbol Club con un golazo de Kevin Romay. Blooming respira con la goleada sobre GB San José. Caras largas en el elenco de la B azulada, que aún no tiene técnico y tuvieron que viajar por tierra a Santa Cruz. Hoy tenemos transmisión. Desde las 8 arranca la previa del Panamericano Deportivo. Transmitimos el choque entre Bolívar e Independiente. Brasil comienza su renovación. Angelotti convocó a 8 novatos para los amistosos ante Australia e India.
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1: Ramiro Pacheco, ¿cómo estás? Muy buenos días.
2: ¿Qué tal, Gonzalo? Muy buenos días a todos los amigos oyentes del Panamericano Deportivo. Como siempre, gracias por estar con nosotros en esta primera entrega informativa. Contentos porque ayer anotaron 2 bolivianos fuera de Bolivia, es decir, allá en Marruecos. En primera instancia, Ramiro Vaca, un tiro libre fenomenal para los partidos amistosos que tiene el Wydad. Y el otro, hablamos de Santiago Cuiza, que anotó el segundo de su equipo para el Cribas en Ucrania, el 2-0 que ganó su equipo en la liga de este país.
1: Hablando de la reaparición de Ramiro Vaca, nos informan que rechazó otra oferta más el Wydad por Moisés Paniagua, que venía de Arabia Saudí, y bueno, se queda en el Wydad, porque ya se van terminando las opciones. En 10 días más, y ya se mandó la intimación, es lo que nos dicen, se cumplen 3 meses de no pagarle. Entonces va a hacer el procedimiento, la demanda para ser jugador libre. Lo triste es que ya se cierran los mercados, no va a tener dónde ir Moisés Paniagua, ni tampoco Ramiro Vaca. No se entiende la actitud de los dirigentes del Wydad.
2: Qué pena, ¿no? No se manejó como debería ser un equipo profesional. Hablamos del Wydad, que primero ha tenido un desorden dirigencial que ha afectado justamente a los futbolistas extranjeros, entre ellos los bolivianos, tanto Ramiro Vaca como también hablamos de Moisés Paniagua. Por otro lado, también hay buenas noticias, ¿no? Hablamos de el jugador Diego Medina, que ha, su valor a nivel internacional ya no es de unos cuantos miles de dólares. Ahora es 1 millón y algo más que se refiere la moneda extranjera que ya vale. Y el compatriota también que está dentro del mismo equipo, justamente allá de Medina.
1: ¿Héctor Cuellar?
2: No, Héctor Cuellar está pasando bien, pero hay otro boliviano.
1: José Martínez.
2: José Martínez, que ya es valorado por 1 millón de dólares.
1: Excelente, están cumpliendo buena campaña entonces por Bulgaria, que es donde están. Bueno, fecha 3 del torneo seriado, Copa Bolivia, ¿no? Nacional Potosí le ganó a Real Oruro por 2-0. El Tigre le ganó a Universitario Fútbol Club por 2-1. Y Blooming goleó y no tuvo piedad de Gualberto Villarroel. San José le ganó por 5-1. Los partidos de ayer, esta Copa seriada, y lo venimos recordando y es oportuno porque se juega de forma paralela, tiene grupos, son 4 grupos. Los 2 primeros de cada grupo, terminando esta fase de partidos, clasificarán directamente a los cuartos de final. Podemos repasar cómo van las tablas a esta altura, Ramiro. En el grupo A, por ejemplo, Aurora comanda con 7 unidades, San Antonio está segundo con 6, por ahora ambos clasificados. Real Potosí queda tercero con 3 y ABB en el fondo sin hacer pie, sin haber sumado puntos.
2: Real Potosí debe un partido todavía, está pendiente esa situación, así que con 2 partidos está ahí.
1: Debe el clásico, ¿no?
2: Sí, y en el grupo B, por ejemplo, está Nacional Potosí, que está con 6 puntos, al igual que Always Ready. Más abajo, fuera de clasificación, está Real Tomayapo con 3 y Real Oruro con 0 unidades.
1: Acá deben partidos también Real Tomayapo, Always Ready y Nacional Potosí. Hoy jugarán Real Tomayapo con Always Ready y Nacional debe el clásico potosino, ¿no?
2: Sobre ese partido de Real Tomayapo con Always Ready, el que compre sus entradas no es para el partido, es decir, no hay venta para este partido. Hay partidos para enfrentar a Bolívar. El que compre las localidades va a poder mostrar simplemente el ticket que tiene, entra gratuito.
1: Ah, qué interesante. Entonces están vendiendo entradas para el partido del fin de semana con Bolívar.
2: Con Bolívar.
1: Y como plus está poder asistir hoy.
2: Así que va a tener buen rédito, diríamos, también lo está pensando bien la gente de marketing de algunos clubes, en este caso de
1: Real Comayagua. Interesante, le digo, bastante interesante. Grupo C, acá nadie debe partidos, Oriente marcha primero junto a The Strongest, ambos tienen 6 unidades, Guavirá queda tercero con 3 y Universitario Fútbol Club en el fondo con 1 punto, eso por ahora.
2: Mientras tanto que en el grupo D hoy completan los encuentros, hablamos de Bolívar, 2 partidos, tiene 6 puntos, es líder, Independiente de Sucre está segundo con 3 puntos y ambos se enfrentan esta noche. Mientras tanto, fuera de clasificación está el conjunto de Blooming con 3 unidades y en el fondo está Gualberto Villarruel San José también con 3 puntos.
1: Partidos de hoy, ¿qué cartelera tenemos terminando esta fecha 3? A las 6:30 de la tarde en el cuarto centenario, Real Tomayapo recibe a Always Ready. Con ese matiz que había puntualizado Ramiro, ¿no? El que compre su entrada para el partido entre Tomayapo y Bolívar del fin de semana puede ingresar gratis a este partido. Bastante interesante la promoción. Y a las 8:30 de la noche en el Siles, Bolívar enfrenta a Independiente con el antecedente de haber goleado al equipo capitalino en su casa el fin de semana. Este es otro torneo. A ver cómo lo plantean ambos técnicos, Juan Pablo Gras o Alejandro Restrepo. 8:00 arranca la previa del Panamericano Deportivo.
2: Y hacemos una pausa en este torneo porque retorna el 19 de septiembre, donde estará jugando Always Ready contra BB, Aurora.
1: ¿Qué quieres decir con pausa? La siguiente media semana no se juega.
2: No se juega, se juega el torneo largo.
1: A ver, fin de semana tenemos torneo largo.
2: Torneo largo.
1: Y a media semana también torneo largo.
2: Torneo, las dos jornadas.
1: Y vuelve el próximo fin de semana recién el torneo seriado. Porque son clásicos.
2: Son clásicos. Choque de derbis y clásico que vamos a tener. Always Ready frente a BB. Esto es el sábado 19 de septiembre. Aurora frente a Fútbol Club Universitario. Real Potosí recibe a Nacional Potosí. Y el domingo 20 de septiembre, Real Oruro frente a Gualberto Villarroel San José. The Strongest ante Bolívar. Oriente Petrolero ante Blooming. Y el lunes 21, completando Guavirá frente a San Antonio, Independiente de Sucre en Sucre frente a Real Tomayapo y completando la fecha ya el partido reprogramado el martes 22, Nacional Potosí frente a Real Potosí.
1: Jugarán en menos de una semana 2 clásicos.
2: Sí.
1: En Potosí. Sí, sí. Bueno, ahí está. Hagamos la pausa enseguida, escuchamos a los protagonistas de la fecha de ayer.
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1: Bueno, es verdad que deja buenas sensaciones The Strongest ayer, más allá del resultado y más allá de ese patrón de que el equipo, creo yo, por un rendimiento físico no sostiene los partidos hasta el final. Hay un punto muy positivo en el hecho de que enfrentó a Universitario Fútbol Club con equipo alterno, con varios jóvenes, uh-huh, y dieron la talla, eso es lo importante.
2: Y tiene que ir descubriendo, ¿no? Tiene que ir descubriendo a estos jóvenes talentos, porque The Strongest por el momento es un equipo limitado, me refiero a la banca de suplentes, y tiene que echar mano de lo que tiene ahí en la reserva, si se quiere entender de esa manera, o preprofesional, donde hay jugadores interesantes. Sí. Ayer lo estábamos viendo, muchos de ellos lo hemos seguido en la FLP y rinden.
1: Me quedé con las ganas de verlo, Aníbal Arrascaeta, la propaganda que usted le hizo, porque usted lo vio en la asociación.
2: Yo lo vi, a Bueso también, Bueso, extremo, Bueso, veloz jugador que no lo hemos visto ayer. Arrascaeta decía de que era un jugador que te sirve como contención, te sirve como marcador central, pero su sector natural, pues, y perdón que use el término, ¿no? Allá le dicen el tanque Arrascaeta, porque tiene un físico y una velocidad realmente desequilibrante.
1: Sería interesante verlo.
2: Y sería, bueno, es el menor de los Arrascaeta, que, bueno, está en el conjunto gualdinegro. Y ayer también estuvo el jugador de... el utilero de Die Strongest, que debutó.
1: Saca.
2: Sí, de Zacarías Moy. Sí, estuvo muy contento justamente.
1: Claro.
2: Zacarías Moy de ver a su hijo en el equipo de sus amores.
1: Convocado.
2: Excelente. Y es un buen defensor, ¿ah? ¿Eh? Es un buen defensor, también juega en la FLP.
1: Quizá un poquito por la presión que siente en este momento Sago, no echa mano de estos jugadores, pero en la medida en que lo vaya haciendo, va a ser bastante interesante. Punto aparte, y enseguida hablamos de Pachu. Que ni fu ni fa hasta ahora. Primero escuchemos a Antonio Carlos Sago, luego de la victoria, resaltando estos puntos que acabamos de mencionar.
7: Todos hablaban que no teníamos una plantilla fuerte, ¿no? Pienso que estamos demostrando al contrario. Tenemos jugadores a disposición, jugadores que están intentando mejorar siempre durante los entrenamientos, en los partidos. Hoy hemos hecho un gran partido, hemos generado tanto, hemos fallado también tanto, pero eso hace parte del juego, ¿no? Estoy contento porque los jugadores respondieron a la altura del The Strongest, y esto es lo más importante para mí.
1: Ahí está la palabra de Antonio Carlos Sago. Mal comienzo, mal debut, mal partido de Pachu, que incluso falló un penal. Bueno, y acá hay que decir muy bien también por Valdivia, que atajó un penal bien pateado por parte de FC Universitario, pero Pachu no levanta cabeza, no se movía, no encontraba espacios, no se asociaba, ni sin balón, ni con balón. La única jugada fue la del penal, ¿no? Que al final terminó pateando él y fallando.
2: El segundo tiempo ya estaba cansado.
1: También.
2: La parte física también le falta al jugador brasileño. Uno dice, pero hay que darle todavía tiempo. Pero el torneo se está acabando. Y te están pisando los talones.
1: Vamos al final.
2: Ya se te pueden escapar Always Ready y Bolívar. Y Oriente Petrolero, que también te empieza a pisar los talones. Y bueno, ¿para cuándo más se va a poder esperar, no? Hay que darle algunos partidos, sí, ya son tres, me parece.
1: Pero luego, primero que parte como titular.
2: Como titular.
1: Está pasando algo parecido a lo que le pasa a Bruno Miranda, por ejemplo, que no termina de aparecer en Bolívar.
2: Pero hace goles.
1: Ahora sí, pero goles. Pacho está menos tiempo que Miranda.
2: Claro, no te está jugando, no te está rindiendo como quiere uno.
1: Claro.
2: Buscar, ser protagonista adelante. Correcto. Si no puedes meter, construir la jugada. Lamentablemente ayer Pacho agarraba la pelota, pero la regalaba al equipo contrario.
1: Y perdió varios balones que propiciaron
2: contragolpes. Sí. No supo dónde ubicarse. Pasaban el balón de memoria los volantes del conjunto atigrado. Por ejemplo, ahí estaba Raúl Castro, entre ellos, que pasaba el balón, pero al vacío.
1: Muy bien, Kevin Salvatierra también.
2: Salvatierra estuvo también fenomenal ayer en lo que significa la victoria del conjunto atigrado. Y Die Strongest, por el momento, me parece que puede respirar tranquilo en la portería. Tiene buenos porteros, Valdivia lo demostró, y nuevamente voy a tocar el tema de la asociación. También Kioto Mendoza es ataja penales, justamente en la primera vez.
1: Muy bien, del respiro del Tigre vamos al respiro de Blooming en Santa Cruz. Volvió a las victorias. Pero qué manera, con una víctima clara que es GB San José, que no pasa un buen momento. Hay mucho contexto acá por el cual los jugadores por ahí no están pudiendo rendir en el campo de juego. Fue 5-1 desde muy temprano, al minuto 13 ya ganaba 2-0 el equipo de Ervin Sánchez. Bueno, se regocijó con ese triunfo y terminó hablando y diciendo: me mantengo firme, nunca estuve débil en el cargo y mucho más ahora ganando. Lo escuchamos.
8: Vamos a seguir por ese camino con las mismas ideas, con la misma frontalidad de siempre y esperando que estos resultados nos acompañen.
9: Firme Hirto, dicen.
8: El campo es corajudo, macho, no arruga. Entonces, seguimos con esa templanza. Gracias a Dios, hoy el resultado se nos dio. Creo que nos vamos contentos ante un rival que fue valiente.
1: Perfecto, ahí está la palabra de Ervin Platini Sánchez. ¿Qué va a pasar con GB San José? No hay dinero, hay un compromiso del presidente de cumplir a los jugadores. No entrenaron más de 2 semanas y tuvieron que viajar por tierra a Santa Cruz. Y sabemos que esto a una persona ya normal la desgasta mucho más a un jugador en la previa a un partido.
2: Totalmente. ¿Qué es lo que está sucediendo? Mira, está en la tabla del descenso directo de categoría.
1: Es un candidato firme al descenso.
2: Los jugadores no perciben salario completo hace 4 meses. Se ha comprometido la dirigencia en cancelar. Esperemos de que sea de esa manera. Sabemos que los dirigentes...
1: Le pagaron una parte incluso, me parece.
2: Sí, no completo.
1: No completo, no, pero hay el compromiso.
2: Hay un compromiso,
1: el compromiso del señor Forster.
2: Creo que es hasta este fin de semana. Y posteriormente van a volver. Y el equipo entrenó 4 partidos, me parece que fueron, sin entrenar, ingresaron al terreno de juego.
1: Y un nuevo cambio de técnico, porque estuvo don Arthur Costa, pero habilitado solo para este partido.
2: Brasileño,
1: técnico brasileño,
2: ¿no?
1: Y veamos qué pasa para el fin de semana. A ver, el sentimiento del jugador de GB San José, expresado a través de Mijail Avilés.
10: Terminamos nosotros, como siempre, ¿no? Poniendo la cara a los jugadores. Hemos pasado bastantes cosas, teníamos 20 días sin entrenar. Se ve el desgaste, ¿no? Contra un rival que es complicado en su cancha. Y nada, estamos esperando comenzar a entrenar. Las cosas, tenemos fe de que van a cambiar. Y bueno, ahora tocan partidos en casa. Recibimos a Blumy 2 veces en casa. Y tenemos la convicción y la seguridad, con el plantel que se quedó el 90% en casa, que no va a ser igual allá que acá.
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3: Buena victoria también para Nacional Potosí. Escuchemos al técnico Eduardo Villegas, 2-0, doblete de William Álvarez y estas impresiones luego de haber derrotado a Real Oruro en su propio reducto.
4: Haber ganado de la forma en que ganamos, creo que muy claramente, no puedo decir contundente porque no hemos convertido más que dos cuando teníamos muchas otras posibilidades, pero yo digo que la base del triunfo viene en el hambre de fútbol de estos jugadores que habitualmente no son titulares, hemos planteado prácticamente un equipo alterno.
3: Bueno, hoy desde las 8 transmitimos la previa en realidad del partido ante Bolívar e Independiente por la fecha de hoy. Hoy también juega Always Ready con Real Tomayapo en Tarija. Despertó polémica. ¿Qué opinas de lo que dijo Pablo Godoy? Para mí, alusión a qué, a que Always Ready sería el equipo más grande del país. Cada quien puede opinar, él lo ve de esa manera y está bien que lo vea de esa manera porque eso es lo que contagia a los jugadores y termina motivando al grupo. No veo el pecado en esto, aunque obviamente puede ser un tema que muchos no comparten.
5: Bueno, todos los técnicos siempre manifiestan que llegan al más grande, ¿no? Siempre ese discurso
3: repetitivo. ¿Es así? A ver, un técnico que llega a Real Oruro va a decir eso. Con todo sí. El respeto de Real Oruro, es un gran equipo, pero no sé si es un equipo grande.
5: Bueno, todavía falta, le falta historia.
3: Ya, entonces no
5: lo están haciendo, ¿no? Lo están haciendo y Always Ready, obviamente.
3: Ahora es el campeón.
5: Muy reconocido a nivel nacional. Pero
3: y es el campeón en este momento.
5: Es el campeón, ese. Sí. Tiene varios títulos. Always Ready, y además es histórico porque hizo gira europea dos veces lo hizo. Y bueno, ¿qué te puedo decir? Uno que es hincha de un equipo siempre va a manifestar que su plantel, que es el más, ¿qué te digo? Más conocido, el más grande del país, etcétera, etcétera. Así que se entiende lo que expresa, obviamente, el cariño, el afecto que le tiene al plantel de Always Ready.
3: Pero picó por ahí y la gente agarró el anzuelo y comenzó la polémica que siempre se da de forma mediática. Pero lo dijo, ahí está Pablo Godoy motivándose para el partido de hoy.
6: Por nuestro lado estamos siendo trabajando, hemos llegado recién, 2 semanas si no me equivoco, estamos recién plasmando la idea que queremos nosotros sobre el plantel. Se vio el plan de partido el día sábado, pero bueno, lo que nos queda ahora es tratar de recuperar, enfocarnos el día de mañana. No podemos desenfocarnos el mañana. Acuérdense que este es el club más grande del país y tiene que cometerlo de frente. Yo tengo ya muchos años trabajando en este club y la presión fue cuando nació la era Always Ready con la familia Costa, con Andrés. Entonces lo manejamos esto con trabajo, con tranquilidad, enfocándonos en lo que tenemos que mejorar, corregir errores, tratar de ser más efectivo arriba, tratar de darle tranquilidad al plantel, a los jugadores que van a jugar, darle esa tranquilidad que ellos necesitan.
3: Servida la mesa entonces para los partidos de hoy. ¿Qué pasó a nivel internacional? No jugaron ni Gabriel Villamil ni Miguelito Terceros en sus respectivos partidos. Por Copa Libertadores cayó, cuartos de final ida se jugó. La Liga de Quito cayó sin Villamil ante Palmeiras por 1-0 en Brasil, llave abierta porque la vuelta se jugará en Ecuador. Estudiantes no pudo con Corinthians, igualaron 1-1 en Argentina. Y por Copa Sudamericana el Santos le ganó al Atlético Mineiro por 2-0 sin Neymar en cancha, ¿no?
5: Totalmente. Bueno, en la situación, por ejemplo, Villamil no jugó, Miguel Terceros tampoco jugó, pero estuvieron convocados para sus respectivos partidos. El Santos Por el momento respira tranquilo en el certamen internacional de Gabriel Villamil. Perdió su partido, pero abre la puerta porque simplemente fue un gol abajo del equipo del tarijeño Villamil. Mientras tanto, para ir ya con algunos apuntes, justamente hace algunos minutos atrás llega la información de los que están organizando la Copa del Mundo 2030. La final quieren que sea en Marruecos. Todavía no se tienen las sedes, qué partidos, qué series se van a jugar, en qué países, en qué escenarios deportivos, pero Marruecos está pidiendo la final de la Copa Mundial 2030.
3: Algunos resultados más que se dieron ayer por Champions League. Barcelona dio cuenta del Feyenoord por 5-1. Stuttgart le ganó a Viking, equipo debutante en estas ligas, por 3-1. El Atlético del Cholo Simeone no pudo ante el Liverpool de Andoni Iraola y ganó el equipo inglés por 2-1. Arsenal derrotó a Napoli en Italia 1-0. Sporting de Lisboa le ganó al Galatasaray por 3-1. Y lo que se esperaba, el PSG inicia la defensa del título goleando a Slovan Bratislava por 6-1. Por esta única vez, como son tantos partidos, hoy jueves se van a disputar compromisos de Champions League. Fenerbahce frente a la Roma, PSV Eindhoven ante el Shakhtar, Bayern de Múnich frente al Bodo Glimt, Manchester United vuelve al ruedo enfrentando a Saba, el Como de Nico Paz va a enfrentar al Leipzig y finalmente el Slavia de Praga enfrentará al Lens, pero también tenemos Copa Libertadores, por ejemplo Independiente del Valle ante Flamengo, y también por Copa Sudamericana el Cienciano frente al City Torque, ambos partidos a las 8:30, ya cerrando esta cartelera de partidos internacionales.
5: Bueno, ahí está entonces la cartelera que vamos a tener para esta jornada. Bueno, en Bolívar me manifiestan también de que Leonel Justiniano será baja porque fue expulsado frente a volver Villarroel San José.
3: Y va a volver Robson. Esta noche tendrá minutos Robson.
5: Está recuperado, ¿no? Está recuperado.
3: No, así Saavedra.
5: Saavedra es lo que preocupa un poco, ¿no? Pero ahí está, de a poco se están recuperando los jugadores del conjunto de Bolívar para afrontar el torneo largo, que también es algo aliciente para el representativo de Bolívar.
3: Último punto internacional, para esta fecha FIFA, Carlo Ancelotti dio a conocer la lista de convocados y es evidente que Brasil empieza una renovación inevitable. Luego del Mundial, que fue un fracaso para la canariña sin duda alguna, 8 debutantes, jugadores nobles en estas lides, tiene la lista de convocados. Brasil va a enfrentar a Australia y a India en esta fecha FIFA. ¿Y quiénes son los novatos? Son Pedro Morisco, Otavio, ambos arqueros. También está Artur Díaz, Jair, Mateusinho, Mauro Júnior y Vitor.

0: y entre esta noche o mañana va a haber una conferencia de prensa sobre estos partidos. Van a estar grandes figuras del fútbol boliviano, estará el Mono Galarza, estará Luis Cristaldo, tenemos entendido que también podría estar el Conejo Arce, entre muchas estrellas del fútbol boliviano.
1: Con ese apunte nos despedimos, volveremos a las 12:10, silbatazo final a nuestro clásico de la mañana, y ahora los dejamos en la mejor compañía, siempre Panamericana.
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1: ¿Cómo están, amigos? Muy buenos días. Bienvenidos a Micrófono Abierto en Panamericana. Hoy, 10 de septiembre, es el Día del Panificador. Queremos reconocer a esas manos que trabajan mientras la mayoría todavía duerme. ¿Por qué? Porque ellos trabajan de madrugada. Detrás de cada pan hay esfuerzo, sacrificio y el deseo sencillo de llevar sustento a nuestros hogares. Por eso el panificador no solo amasa harina, amasa trabajo y dignidad. Y en esta fecha, nuestro reconocimiento a todos quienes mantienen viva esta noble tarea. Que nunca nos falte el pan en la mesa. Feliz Día del Panificador a todos nuestros trabajadores del pan, a esos artesanos. Así queremos llegar con este saludo desde Panamericana, donde la palabra vale. Nuestro abrazo y reconocimiento a los panificadores en esta jornada. Así comenzamos el programa de hoy. Leticia, buenos días.
2: Buenos días, Juan José. Buenos días a la audiencia de Panamericana que nos acompaña diariamente. Es Micrófono Abierto con la información más actual. Bueno, en horas de la mañana, más temprano, se ha procedido con un acto de posesión de nuevos directores nacionales y comandantes departamentales de la policía. El ministro de Gobierno, Marco Antonio Oviedo, ha nombrado hoy al nuevo alto mando policial en un acto realizado en la ciudad de La Paz. Se han posesionado nuevos comandantes departamentales y directores generales y nacionales de varios ámbitos. Es una larga lista del recambio que se ha producido, pero seguramente con esta expectativa de llevar adelante todas estas políticas, precisamente en una etapa de renovación en el ámbito policial. El comandante departamental de La Paz es el coronel Ricardo César Terrazas Pozo, en Chuquisaca el coronel Martín Tadeo Aruquipa Azurduy, en Cochabamba coronel Henry Ramiro Ontiveros, en Oruro coronel Miguel Ángel Zambrana Aguilar, en Potosí coronel Franklin Roger Villazón, en Tarija Carlos Valencia Colque, en Santa Cruz Edson Omar Fernández Molina, en Beni, Víctor Hugo Medina Flores, y en Pando, Juan Mauricio Laguna Saavedra. Y a propósito de la conflictividad social que se había reactivado en los valles cruceños, en Comarapa ya no existe punto de bloqueo y se han logrado cambios en el abastecimiento de combustible. Después de 48 horas de bloqueo, los sectores movilizados en Comarapa han levantado la medida.

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1: Son las 9 de la mañana con 16 minutos.
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0: Son las 9 de la mañana con 30 minutos.
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1: Son las 10 de la mañana con 2 minutos.
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0: Son las 10 de la mañana con 16 minutos.
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0: Bien, amigos, amigos, hoy en C30 a las 10 de la mañana con 26 minutos, 10 con 26 minutos. Gracias, como siempre, por estar en compañía de Wara Comunicaciones, Wara Communication, cadena radial de la integración y su revista informativa, agenda matinal en esta jornada. Jornada de jueves 10 de septiembre del año 2026, señores. Hoy, en otrora, cuando vivía mi madre, hoy había afanes preparativos porque hoy era hoy es aniversario natal de mi padre, que hoy todavía me acompaña. 90 abriles, hoy cumple Nicolás Coca, señores. 90 abriles, parece mentira. Y ahí está. Ya hemos ido tempranito a darle su desayuno y por la tarde le prepararemos un platito y su tortita. 90 abriles, el abuelo Nicolás, señores. San Nicolás, hoy 10 de septiembre. Decía en 8 horas, recuerdo con mi mamá, los preparativos. Allá en mi natal Yayagua, el plato de fiesta es su picante de pollo. ¡Qué picante, señores! Con sus fideos, macarrón con manicito, sus papitas blancas, sus tomatitos, su cebollita y su tremendo pollo. Bueno, amigos y amigos, son las 10 de la mañana, 28 minutos. Gracias a todos y a todas que nos sintonizan en esta jornada. Así es, en esta jornada de 10 de septiembre. Saludos fraternos a todos los amigos que nos sintonizan hoy en Yayagua Norte, Potosí 91.5, Yapacaní, provincia de Chilo 89.1, San Julián, provincia de Ñuflo de Chávez 90.7, Montero Norte Integrado 103.9 y también a través de nuestra página web www.guaracomunicaciones y nuestras aplicaciones para Android. Vamos a arrancar esta jornada saludando a nuestro amigo Valentín Condori, señores. Valentín Condori, quien es presidente de los residentes potosinos a nivel del departamento de Santa Cruz, quien tiene novedades importantes para compartir en esta jornada. Así es, jornada de jueves 10 de septiembre. Aló, querido Valentín, muy buenos días. Adelante.
1: ¿Cómo está, mi querido amigo, señor Coca? Muy buenos días a todos que están escuchando.
0: La cadena radial de la integración, Wara Comunicaciones y el programa Agenda Matinal. Querido Valentín, tenemos novedades importantes que compartir en esta jornada. Adelante.
1: Sí, cabalmente ya estamos sobre hora, vamos a decir. El día sábado tenemos un gran evento. Este sábado 12 de septiembre estamos realizando un mega evento para recaudar fondos para nuestra casa grande de los residentes potosinos de aquí del departamento de Santa Cruz. Y en este mega evento habrán nuestra gastronomía, ya estarán presentes también nuestras músicas autóctonas. Vamos a estar dándole con todo. Ya, vamos a estar desde las 10 de la mañana hasta las 3 de la madrugada. Queremos hacer esta invitación a todo el pueblo en general, no solo a los residentes potosinos, sino al pueblo en general. Ya, queremos que estén con nosotros, a los que no son potosinos, que vengan y vean nuestra cultura, nuestros orígenes, la diversidad de nuestra cultura. Para nuestros hijos también, que ya nacieron aquí en Santa Cruz, es oportunidad de que ellos vengan y participen y vean sus raíces. Eso es lo que tenemos para este sábado. Bien. Vuelvo a invitar a todas las autoridades, invitar a todas las autoridades, como los gobernadores, alcaldes, subgobernadores, alcaldes de concejales, todas las provincias
0: de
1: Santa Cruz.
0: Concejales, asambleístas, también, diputados, que cuando están en época de campaña están activos para pedir el voto, también ahora estén activos para participar de este evento, ¿no? Bueno, querido Valentín, nos hablaba de grupos musicales, tal vez podemos mencionar algunos grupos musicales que van a participar en esta actividad del día sábado, que es exactamente sábado. Es el día sábado, estamos hablando 12 de septiembre. ¿Qué grupos van a amenizar este encuentro, esta actividad, querido Valentín? Adelante.
1: Ya estamos pues adelantando los carnavales del 2017 porque vamos a estar más de 15 grupos autóctonos como los Hula Hula, los Pinku, vamos a estar con la Zampoña, las andatas que no debe faltar, las pichilladas, y así tenemos montón de para demostrar, te decía al principio, nuestros orígenes, nuestra cultura.
0: Bien, importante entonces eso, va a haber mucha música folclórica, música de allá de nuestro pago, señores, ¿no? Música nacional para revivir, para recordar nuestros años maravillosos en nuestros natales Potosí, señores. Valentín, ¿usted de qué parte de Potosí es?
1: Yo soy de Norchichas, exactamente de Cotagaita, está donde La Chascañón.
0: En donde ahí se hizo el escenario de la película La Chascañaui, dice, ¿no?
1: Así es.
0: Bien. Bueno, tenemos una masiva comunidad potosina acá en Santa Cruz, por ejemplo, acá en el norte Potosí, comenzando de la provincia Ichilo, ahí tenemos hartos potosinos. Tenemos, por ejemplo, en Yapacaní una fuerte comunidad de potosinos de Uncía, de la provincia Bustillo, municipio Uncía. Tenemos también, por supuesto, varios amigos yayagüeños, nortepotosinos, y así sucesivamente, también por acá, por la ciudad de Montero, y así en el norte, aquí de la provincia, de los municipios de Minero, San Pedro, Puesto Fernández, hay muchos residentes potosinos, ya en su segunda hasta tercera generación, ya los hijos de los hijos, sus hijos, ya no. Bueno, así estamos, los potosinos. Decía, creo que era Rodrigo Paz o alguno en una campaña, decía, ¿dónde hay más potosinos después de la ciudad de Potosí? Decía, ¿dónde puede ser? ¿Cuál puede ser? ¿Villazón, Llayagua, cuál? Santa Cruz, decía. Sí, claro, si hiciéramos después de la ciudad de Potosí, más potosinos hay en Santa Cruz, ¿no? Bueno, querido Valentín, algo más, a ver, aquí podemos, según el último censo, ¿cuántos potosinos hay en Santa Cruz? Vamos a ver eso. Adelante, Valentín, a ver, algo más que quisiera comentar.
1: Sí, recalcar nuevamente la invitación para todos, ¿no? Vuelvo a repetir, para todos, no solo los residentes potosinos, y además también quiero resaltar una invitación especial para nuestras autoridades de turno de este momento en el departamento de Potosí. Invitar especialmente a nuestro gobernador René Joaquino y a nuestro alcalde de Potosí, a William Cervantes. Espero que de alguna manera nos den una pequeña sorpresa con su presencia. Y esperamos a todos. Y muchas gracias nuevamente por dar cobertura.
0: Perfecto, aquí tengo el dato. Dice, según el Censo de Población y Vivienda 2024, el dato que busca requiere una presión importante, el INE registra por separado departamento de nacimiento y departamento de residencia habitual, ¿no? Entonces dice, la cifra con frecuencia, 69.092 personas nacidas en Potosí que viven en Santa Cruz, corresponde al Censo 2012, no al Censo 2024. Dice, entonces un poquito más, debemos estar hablando cerca de 80.000 nacidos en Potosí que viven aquí. Ahora ya de los hijos de los potosinos ya son otros 5 pesos más, diríamos, ¿no? Bueno, querido Valentín, muchos éxitos y estaremos atentos a la actividad. Hasta un próximo contacto.
1: Muchas gracias, lo esperamos a todos.

0: Bien, amigos, amigos, seguimos cuando son exactamente las 10:36. Tenemos una llamadita desde exteriores con nuestro amigo Araúz, si no me equivoco. Aló, muy buenos días, adelante.
1: Muy buenos días, licenciado Tomás, un saludo cordial y saludos a todas las provincias donde llega su medio de comunicación. Felicitarlo, pues, licenciado, en su día, que Dios me le dé muchos años más de vida, le dé sabiduría, salud, y siga usted al frente de este medio de comunicación, llevando la información día a día, transmitiendo a todo el público, ¿no? Quienes llevamos, digamos, siempre estamos con su medio de comunicación atentos, escuchando las noticias de todo este pueblo y muchas cosas que pasan en la

0: instancia, licenciado Tomás.
1: Bueno, querido Arauz, le agradezco mucho por ese su deseo, pero le aclaro, hoy 10 de septiembre, decía, es el aniversario natal de mi padre, yo todavía estoy para fin de año. Hoy es 90 abril, es cumple hoy mi padre, hoy día San Nicolás, mi padre se llama Nicolás, así que decía más tarde, sí, vamos a ir a hacer los preparativos para celebrar 90 años que el abuelo sigue todavía de pie firme, ¿no? Bueno, querido, pero muchas gracias por ese deseo y aquí estamos.
0: De todos modos, pues, que esa felicitación le den lleguen, digamos, a su padre, ¿no? Usted sabe que... el padre es uno solo, que le dé años de vida, salud y que siempre esté a su lado, ¿no? Porque tenerlo a su padre, pues, con vida es una felicidad grande para uno, ¿no? Entonces, un abrazo para él, no lo conozco, pero de todos modos que Dios me lo bendiga en su salud, en su vida y, bueno, ¿no? Siempre está, digamos, pendiente, ¿no? A veces de nuestros padres. Qué bueno, pensé que era, pero de todos modos, vaya, salud y un abrazo para él.
1: Perfecto. ¿Ya? Gracias, querido Raúl. Un saludo fraterno. Hasta un próximo contacto.
0: Muy amable. Hasta luego.

Y bien, amigos, amigos, aquí tenemos un amigo oyente potosino, dice: buenos días, Santo Tomás, también estaré en la de la provincia, también estarán de la provincia Antonio Quijazo, Carnaval Yureño, música autóctona, dice, donde están las plantas hidroeléctricas de la Comibol, Quilpani, Lanzara y Punotuma, construcción de Holchin, ¿no? Los padrinos, los varones del estaño, Holchin, Aramayo, Patiño eran los tres grandes varones del estaño. Bueno, gracias, querido, por estar siempre en compañía de Buena Comunicación. Es importante, entonces, lo que va a pasar el sábado en Santa Cruz. Residentes potosinos van a estar haciendo una actividad artística, cultural, gastronómica, con el objetivo de recaudar fondos y construir una sede de los residentes potosinos. Vamos a estar nacidos en Potosí, que viven en Santa Cruz, calculo con según alrededor de 80 mil nacidos que viven en Santa Cruz. Ahora ya son otros 5 pesos los que han nacido en Potosí y han llegado a Puerto Tomás Coca. Bueno, ya mi hija vino pequeñita de Potosí, ¿no? 5, 6 años. Bueno, ya los nietos son montereños. Y aquí Tomasito ya no ha tenido más hijos acá en Montero. Así que, bueno, y seguramente otras parejas de potosinos han llegado y han tenido ya sus hijos acá, pero descendientes de padres potosinos, ¿no? Bueno, amigos, vamos a repasar las principales noticias que tenemos a esta hora de la mañana, 10:40. ¿Dónde estará el cazador, el number one de las noticias? Ese cazador es un loco, se nos pierde, a veces aparece y desaparece, es un locango, loquísimo, diría, ¿no? Bien, Samuel, acuerdo con FMI implica bajar gastos en 8,5% y liberalizar la subvención de los carburantes. Seamos claros, al pan pan, al vino vino, señores. No hay que aquí entrarle con eufemismo. Tiene que bajar los gastos al 8,5%. Les presto, pero necesito que me hagan ajustes para que ustedes paguen y liberalizar la subvención de los carburantes. Así es. No queda otra, señores. No hay. Sabemos que va a ser duro el impacto, pero a veces es necesario que de una vez y no seguir arrastrando este tema, ¿no? Doria Medina se considera que se trata de un ajuste inevitable. No hay solución. Es inevitable. Es como decía Víctor Paz, el país se nos muere. Además, implica tipo de cambio flexible y alza de tasas de interés. ¿Qué quiere decir? Hay que enfriar la economía, alza de tasas de interés, así la gente menos plata saca de los bancos y menos movimiento hay en la economía. Gobierno posiciona un nuevo alto mando policial y pide recuperar el prestigio institucional, dice. Diputados aprueban restitución de derechos de militares y policías procesados en el 2019. Seguimos, Gobernación de Potosí, La Paz, avanza para la importación directa de combustible, señores. Así nomás había sido la vida.

Bien, ¿qué más? ¿Qué más tenemos a esta hora de la mañana en el segmento Economía y Empresa? Levantan bloqueo en Comarapa. Tras acuerdo con la ANH, los movilizados lograron el compromiso para establecer un cupo mensual. Licitación del SIN, empresa demandante, comercializaba granos hasta hace un año. Dice que ahora se están metiendo al SIN. Trafigura se llama eso, ¿no? Gobierno instala mesas técnicas para redacción del nuevo código minero. CANEP aclara alcance del reajuste portuario de 2.16% en Arica. Hidrocarburos anuncia selección por meritocracia para organizar YPFB. Puerto Busch vuelve a sesionar tras 7 años. Gobierno definirá estrategia. Y seguimos, amigos, en el ámbito nacional. Gobierno crea Secretaría Privada de la Presidencia y designa a Céspedes, dice. ¿Qué más? Cerimedo será trasladado de Chonchicura a Santa Cruz para una audiencia. Cerimedo. Mucha cosa, Cerimedo. Se ha hecho famoso este Cerimedo. Ya puede ser candidato a presidente, Cerimedo, ¿no? Pero no puede. Evo denuncia que Cerimedo ordenó corte de luz, internet y detenciones en las protestas de San Julián, dice. ¿Qué más? Reforma judicial plantea nuevo modelo para elegir magistrados. Tribunal Supremo Electoral, el acoso y la violencia política obligaron a dimitir a 10 mujeres autoridades. Comienza Asamblea de la Cocinidad y exige soluciones a la crisis de combustible. Oviedo califica de especulación la versión de un atentado en Viacha. El ministro de Gobierno afirmó que las investigaciones continúan y evitó confirmar una hipótesis sobre un supuesto atentado. Mientras persisten riesgos en Viacha, Justiniano cumple agenda en Washington, D.C. En Bolivia continúa la atención de la emergencia en Viacha, donde las explosiones dentro de una unidad militar provocaron víctimas, ¿no? Bolivia incauta más de 80 avionetas vinculadas al narcotráfico. Oviedo destacó los avances de la lucha antidroga y la incautación de aeronaves vinculadas a actividades ilícitas. Fiscalía Argentina pide a Bolivia tomar declaraciones de Nadia Beller por el caso Andes. La declaración de Beller se prevé por una videoconferencia bajo reserva, de acuerdo con la información de medios argentinos.

Bien, amigos, amigos, gracias, gracias por estar como siempre en compañía de Huara Comunicaciones, Huara Communication, cadena radial de la integración y su revista informativa Agenda Matinal. Estas son algunas noticias importantes que tenemos a esta hora de la mañana en el periódico El Día. Nuevos comandantes y directores asumen funciones tras ser posesionados por el gobierno. Desde las 07:30 de este jueves se desarrolla el acto de posesión y juramento del alto mando policial, directores generales, comandantes departamentales y directores nacionales de la policía boliviana. PDC dice que todo tiene un límite y rompe con Paz por denuncias de corrupción e inacción. La diputada Sandra Rivera afirmó que el partido decidió dejar de respaldar al gobierno tras 10 meses marcados por casos de corrupción y pérdida de confianza ciudadana. Seguimos, capturan a falso militar en Tarija acusado de estafar con venta de cargos. De acuerdo con información preliminar, el individuo habría utilizado incluso diferentes identidades para realizar sus actividades y evitar ser identificado. Vamos a leer un poquito más en detalle. Y esta zona, el detalle, un hombre fue aprehendido este miércoles en Tarija, acusado de hacerse pasar por un militar con el grado de coronel para estafar a personas mediante venta de cargos en las Fuerzas Armadas. De acuerdo con la información preliminar, el individuo habría utilizado incluso diferentes identidades para realizar sus actividades y evitar ser identificado. Entre los apellidos empleados se encontraba Rocha, Flores y Vélez. Luego de ser capturado, el hombre fue trasladado a dependencias de la Fuerza Especial de Lucha contra el Crimen, FELCC, donde permanece a la espera de que un juez defina su situación jurídica. La investigación determinará la cantidad de víctimas que pudieron haber sido afectados, si existen denuncias en otros departamentos del país que lo impliquen, dice. Bueno, a veces así es la vida, ¿no? Algunas personas se dedican a la estafa como forma para salir de sus situaciones económicas. Prefieren estafar a la gente. Bueno, seguimos. Política, cívicos cruceños advierten con movilizaciones desde el 10 de octubre si el gobierno no atiende demandas. Aquí quiero, sobre este tema voy a hacer algunos comentarios con, a ver si podemos hablar con nuestro querido amigo Frank Gay, nuestro abogado constitucionalista, penalista, municipalista, estratega político. ¿Qué dice aquí? Asamblea de la Cruceñidad realizada este miércoles lanzó una serie de demandas al gobierno referidas al 50-50, impulso a las regiones y soluciones a la crisis económica. Aquí, a ver, vamos a leer bien esto. Demanda al gobierno referida al 50-50, impulso a las regiones y soluciones a la crisis del combustible. Tres puntos parecen aquí, ¿no? 50-50, impulso a las regiones y soluciones a la crisis del combustible. Dieron plazo para su cumplimiento hasta el 10 de octubre próximo, fecha simbólica por ser el día de la recuperación de la democracia en Bolivia. Y en caso contrario advirtieron que un aplicar la autonomía de facto, iniciar medidas escalonadas desde esa fecha hasta lograr el cumplimiento total de los pedidos. ¿Qué significa la palabra autonomía de facto? ¿Qué les parece si lo investigamos un poquito? La palabra autonomía de facto. ¿Qué están proponiendo estos señores, entre comillas, representantes de Santa Cruz, ¿no?, que se atribuyen la representatividad de Santa Cruz, esta élite, esta casta que se ha apropiado de Santa Cruz? Vamos a ver. La expresión autonomía de facto se refiere a una situación en la que el territorio institucional y autoridad ejerce en la práctica competencias propias de un gobierno autónomo, aunque jurídicamente no tenga reconocido ese nivel de autonomía. ¿Qué significa de facto? De facto significa en los hechos o en la práctica. Se diferencia del diure, que significa conforme al derecho, diure. Por ejemplo, una región puede comenzar a administrar sus propios recursos, tomar decisiones políticas y administrativas sin autorización del gobierno central, crear instituciones propias, dictar normas que en la práctica regulen su territorio, controlar determinados servicios públicos o recursos. Si esto ocurre sin que exista un reconocimiento constitucional y legal de esa autonomía, podemos hablar de una autonomía de facto.

Un caso frecuente en la literatura política es el territorio que durante una crisis institucional o un conflicto con el gobierno central comienza a funcionar con estructuras de autogobierno propias. Puede mantener formalmente su pertenencia al Estado, pero ejerce una considerable capacidad de decisión autónoma. En caso de Bolivia, el concepto puede ser especialmente útil para analizar determinados momentos de la historia política boliviana en los que los departamentos, regiones o gobiernos locales han intentado ampliar sus capacidades de decisión frente al poder central. Sin embargo, hay que distinguir la autonomía departamental establecida en la Constitución Política del Estado 2009. Esta última es una autonomía de iure, porque está reconocida constitucionalmente, cuenta con competencias, órganos e instituciones definidos por el ordenamiento jurídico. En términos sencillos, autonomía de facto nos gobernamos así en la práctica. Autonomía de iure, tenemos legalmente reconocidos los derechos a gobernarnos de esa manera, dice la... esta nota que voy leyendo, bueno, este texto que estoy leyendo para un poquito ampliar, ¿qué significa eso? Estos señores lo han dicho porque realmente quieren eso o simplemente es una amenaza. ¿Cómo lo entendemos, señores?

0: bien, amigos y amigos, gracias por estar en compañía de Guara Comunicaciones y su revista informativa Agenda Matinal. Hoy es jueves 10 de septiembre. Ya estamos en línea con nuestro querido amigo, el abogado constitucionalista, penalista, municipalista, estratega político, experto en perifoneo político y campañas en el terreno, señores, se llama, ¿no? Hay campañas en el terreno, también se llaman una de las variantes, todo lo que tiene que ver con el contacto directo con los electores. Vamos a saludar entonces a nuestro querido amigo Frank Gayer, abogado constitucionalista, penalista, municipalista. Frank, ¿cómo está? Muy buenos días. Adelante.
1: Hola, Tomás. Muy buenos días. Un saludo para usted en primer término y también para la gente que escucha la radio allá en el norte de Potosí, en el norte integrado, allá también por San Julián. Donde mando un abrazo ahí a la gente, a los amigos, a los que estoy extrañando mucho porque no he tenido la posibilidad de volver por San Julián, pero dentro de pronto estaremos por allá. Así que un saludo a ese lugar tan, a ratos tan conflictivo, pero tan productivo también a la vez, Tomás.
0: Así es, ¿no? Bueno, Frank Gayer, abogado constitucionalista, penalista, municipalista, estratega político. En el último tiempo he evitado un poquito entrar a temas nacionales. Me he concentrado, como usted alguna vez me pidió también, a temas más locales. Por ejemplo, en este último tiempo, al tema del POA, hemos estado incidiendo sobre ese tema. Pero hoy me llama la atención un artículo que estoy ahorita comentando. Una nota periodística. Cívicos cruceños advierten con movilización desde el 10 de octubre. Si el gobierno no atiende demandas, dice. La Asamblea de la Cruceñidad exige, mira, la Asamblea de la Cruceñidad, los dueños de Santa Cruz, exige incorporar 50-50 al presupuesto general del Estado y reclaman mayores recursos para gobernaciones, municipios, universidades. ¿Qué más? Pero por acá está lo interesante, dice. Dieron plazo para su cumplimiento. ¿Qué piden? Este tema del 50-50, impulso a las regiones y soluciones a la crisis del combustible. Se dieron plazo para su cumplimiento hasta el 10 de octubre próximo, fecha simbólica por ser el día de la recuperación de la democracia en Bolivia. Y en caso contrario, advirtieron con aplicar autonomía de facto e iniciar medidas escalonadas desde la fecha hasta lograr el cumplimiento total de los pedidos. ¿Qué le suena esto? ¿Cómo lo interpreta? ¿A qué están jugando los de la élite del Comité Pro Santa Cruz? La casta divina. Adelante.
1: Bueno, Tomás, parece una medida casi desesperada, ¿no? Porque es, a ver, le digo, es jalada de los pelos. Yo que no tengo pelos, le digo eso, ¿no? Porque imagínense, ellos van a hacer autonomía de facto. La autonomía se hace con plata, Tomás. Y si el ministerio no les desembolsa, ¿con qué podrían hacer autonomía? ¿No? Eso por un lado. Me parece una medida muy desesperada, pero también creo que tienen razón, porque la situación, más que todo la del combustible, ha puesto pues contra la pared a la gente aquí en Santa Cruz, ¿no? Y el comité cívico que hoy quiere tener, quiere recuperar ese liderazgo que tenía anteriormente, hace mucho tiempo, quiere hacerlo porque ahora también está, yo creo que uno de los impulsores mayores del comité cívico, que le está dando oxígeno, es uno de los vicepresidentes, el primer vicepresidente, el señor Zambrana. Y tiene pues como meta, tiene sus metas políticas también, pero como ellos han dicho también, primero vamos a hacer lo que el pueblo decida, lo que la asamblea decide, y la asamblea, claro, que no tiene, o sea, en el caos, ¿no, Tomás? Cuando hay muchísima gente, no se puede tomar decisiones muy, muy bien elaboradas o pensadas. Por eso que sale y dice, vamos a tener autonomía de facto, dice, ¿no? La autonomía se hace con plata, y sin plata, pues, no. Pero yo creo que hay una desesperación económica, el cumplimiento del 50-50, porque al final el presidente dice, o sea, la presidencia, es decir, todo el poder ejecutivo, dice que lo va a hacer, pero se va alargando. Al final nuestro presidente o nuestra presidencia se ha vuelto una tortuga, ¿no? Anda demasiado lento.
0: A ver, querido Frank.
1: Y a ratos tan lento que uno cree que ya no lo van a hacer ya.
0: Bien, hay algo, una vez me quedó grabado una frase de Rubén Costas a los principios del MAS. Recordará toda la resistencia aquí en Santa Cruz, el referéndum de estatutos, etcétera, los conflictos que habían. Y un momento dijo Rubén Costas: ya no voy a ser el sparring de Evo Morales. Y me recordó, o sea, el sparring es con quien tú entrenas, es tu asistente para entrenar. Entonces, ¿qué pasó? Ahora, ¿por qué pongo esto a colación? Pensando hace rato, mientras me tomaba una gelatinita con yogur, pensaba. Uno dice, ¿por qué no se lo cargaron a Evo Morales? ¿O por qué no le meten preso? ¿Será casualidad, coincidencia? ¿Será que hay miedo? ¿Qué es lo que hay? Yo no diría, es estratégico tenerlo a Evo Morales libre. Porque, ¿qué les digo? Allá, comité cívico, molesten ustedes, agudicen los conflictos políticos. Y mañana vuelve Evo Morales o su gente a paso de parada. Por ejemplo, aquí veo un artículo del Penoco del día 7 de septiembre, dice: lamentablemente una parte importante de la población no lee estadísticas, no mira la realidad con perspectiva y termina guiándose por impulsos emocionales. Tal vez fue también bajo ese impulso más irracional, dice, que... ¿Dónde está? Me ha desconcentrado esa, una llamadita. Tal vez fue también bajo ese impulso más irracional que racional que Bolivia tomó las decisiones políticas en 2025. El problema es que la realidad no desaparece porque dejemos de mirarla. Al cierre de ese año la pobreza alcanzó 44,7%, la pobreza extrema al 16,7%. El MAS dejó la herencia económica y social y también las condiciones políticas para que el fracaso pueda reproducirse, dice. Un país empobrecido con problemas fiscales, inflación, escasez de divisas, el deterioro productivo es terreno fértil para el desencanto. Y cuando la gente siente que los problemas lo agobian, puede terminar buscando una salida emocional antes que una solución racional. El cansancio, la frustración y la desesperación pueden convertir al responsable del incendio en una supuesta tabla de salvación. Volver al MAS sería en esas circunstancias como agarrar una brasa con la esperanza de apagar el fuego. ¿Qué quiere decir? Frente a esto, ¿qué se va generando, querido Frank? El otro día cuando hablaba con mi amigo Pablito Flores en Yapacaní, en la entrevista, dice, pero la gente dice aquí, ¿cómo si antes había subvención, pero había combustible? ¿Acaso no había contrabando? ¿Cómo si antes? Entonces la gente, como pasó con la UDP y Banzer, no habrá sido dictador, criminal, pero había estabilidad y con este gobierno democrático hay inflación, hiperinflación, no hay comida, mejor el dictador. Entonces, el tenerlo ahí a Evo Morales siempre como una amenaza pendiente, no será también como para decirles hoy del comité, hoy de la extrema derecha. No, tranquilícense, no molesten, cuidado, pactata, very careful. ¿Ah? ¿Qué dice usted, Frank Geyer? Adelante.
2: La libertad de Evo Morales es una cuestión de cálculo político de uno y de otro lado, ¿no? El gobierno puede calcular eso. La gente de la derecha en Bolivia, o no, la gente que no apoya al MAS, porque en Bolivia aquí no hay ni derecha ni izquierda, jamás. Ni siquiera saben qué significa la gente. Nuestra gente, me incluyo, somos sumamente ignorantes en política en Bolivia, no le entendemos nada. Y votamos en elecciones, como usted ha dicho, por reacciones hormonales, por sentimientos.
3: No por lógica, no por un estudio, no por conocimiento de la política. Y por eso es que estamos así, por esas razones que estamos así. Porque si fuésemos un país culto como Dinamarca, Suiza, Suecia, le digo, estaríamos eligiendo al mejor administrador. Y no lo hemos hecho todo este tiempo, hemos elegido patanes en el gobierno nacional, departamental y en Montero. Nosotros hemos elegido a patanes nomás, y no hay dónde discutir. Ahorita usted ve la conformación de lo local, puro patanes, pero no nos sacamos del tema. Entonces, Tomás, hay cálculo en tres lugares, si usted quiere, en los que se tipifican de la derecha, ¿no? En el gobierno y en la gente del mismo Evo Morales. Y si usted quiere, incluso en una cuarta parte que es la que rechaza a Evo Morales. Ayer en mi teléfono he encontrado la ex diputada de Montero, del norte, Dice, Evo Morales es el culpable de todo lo que está pasando. Y él ya es masista también, ¿no? Entonces, hay cuatro grupos que están tejiendo sus estrategias en base a la libertad de Evo Morales. Esto que ha pasado, por ejemplo, Tomás, lo de la señora, no es Galler, ¿no?
0: Beller, no, eso está fríamente calculado,
3: y por dos lados esto más. Aquí no me vengan con que la señora Beller es una santita y es la víctima. La señora Beller, por todo lo que se puede ver, porque por sus frutos os conoceréis, trabaja directamente para el MAS, estaba infiltrada y ha encontrado el talón de Aquiles del gobierno, que era un extranjero que tenía poder de decisión en el gobierno. Lo ha tumbado a él y ha hecho que se levante una maraña de preguntas y que pone en vivo al gobierno y que lo afloja para este parece que ya se acerca. Entonces, eso no era que la señora de él. Ellos han hecho todo ese drama. Por eso el supuesto sicario en televisión dice, el que me ha mandado es gente del Chapare, dice, ¿no?
0: De la gobernación de Cochabamba.
3: El que me ha pagado viene de no sé qué lugar del Chapare. En fin, Tomás, todo está bajo un cálculo, pero desgraciadamente yo le voy a decir que la gente aquí en Santa Cruz que quiere liderar las luchas, no, desde hace mucho tiempo ha dejado de ser pensadora y analítica de la política y actúa en base a reacciones hormonales y creen que tener la razón o hacer liderazgo es simplemente gritar, Tomás, ¿no? El gritar, el hablar con cierta elocuencia de algún tema y no, todo eso es liderazgo para ellos, ¿no? No hay cálculo, no hay estudio, no hay ciencia en su reclamo. Y el reclamo, como es parte política, porque la parte política es el reclamo, Tomás, ¿no? Entonces, como no tiene todos esos alimentos, queda en la nada. Ahora, va a llegar el octubre y va a ver que van a dar otra fecha más allá adelante, porque no se va a poder arreglar las cosas rápido. Nuestro presidente, desgraciadamente, no es lo que pensábamos, Tomás. Al parecer el presidente no quiere ayuda de absolutamente nadie y cree que nadie lo va a tumbar porque nadie quiere a Evo Morales. Pero eso está comenzando a cambiar las cosas. Yo le dije a usted la otra vez en la radio, en Santa Cruz, yo hablando en el Palacio de Justicia con unos amigos, y un señor se acerca y me dice, ¿por qué hablan tanto de Evo Morales? Yo lo único que recuerdo, cuando Evo Morales estaba, yo tenía trabajo, tenía plata, compraba víveres a montón, vivía feliz. Por eso quiero que vuelva Evo Morales. Y el señor Camba, no era coña. Yo lo que recuerdo de Evo Morales es que éramos felices en la época de Evo Morales. Yo tenía una familia feliz, ahora estoy jodido. Pero, claro, esa visión de sentimiento, ¿no? Que extraña el gobierno de Evo Morales, no se pone a pensar que Evo Morales ya ha gastado todo el futuro en ese tiempito. En esos 14 años han gastado todo el dinero que nos servía para progresar. Pero ¿cómo le hace entender a esa gente?
0: Claro, lógico, no hay. Aquí el primero va a pensar.
3: Evo Morales haya gobernado 20 años, Evo Morales solingo haya caído. Solito, porque el tercer, cuarto mandato, el último mandato, no haya tenido plata y hayan venido y lo hayan sacado a palo. Evo Morales siempre ha tenido suerte. Al entrar al gobierno ha tenido la suerte de que ha encontrado una Bolivia con grandes recursos económicos. Bien. Y se ha salido antes.
0: Bien, entonces, claro, ahora retomando, uno puede decir, ¿no? O sea, el tema de Evo Morales no es que simplemente uno podría pensar que a Rodrigo Paz le falta Guararape, le falta. O sea, es un cálculo político, porque con eso tú lo tienes en cierto estatus, estate quieto aquí a la extrema derecha, por así decir, estos empresarios que quieren ser beneficiados ampliamente por el Estado. Por ejemplo, ahorita no nos está gustando que digan para los pequeños productores hasta 250 mil, hasta 2.500 litros subvencionados, y para ustedes grandes todo tienen que pagar al precio del mercado. Por eso no le está gustando. No, que sea para todos liberalizado. Y, o sea, este sector tiene sus intereses, y si el gobierno no le da sus intereses como quiere, comienza a querer sabotear. Entonces, estos son sectores empresariales que manejan la tierra, manejan la banca, manejan parte de la política. Entonces son élites que se han creado que están detrás de sus intereses. Entonces, cuidado, le están amenazando al gobierno, pero esa amenaza está y llega. Así, hagan ustedes eso y inmediatamente, a mí al solo leer ya me indigna. Ya me indigna que estos siempre han querido solo aprovechar cada circunstancia a su favor. Y ahora ya esto, cuando dice Cívicos Cruceños, advierten con movilización desde el 10 de octubre, cuando ya hablan de autonomía de facto, que están diciendo, ah no, estos son lo que son nomás, ni en gobiernos de izquierda ni en derecha, esto es lo que les interesa, es simple y únicamente sus intereses sectoriales particulares, no les importa Bolivia, ¿no? Entonces uno ya comienza a tener esa mirada y con estas actitudes lo que van es simplemente a acelerar el desgaste de ese discurso antimacista, ¿no? Así que, bueno, querido Franks, tengo que hacer una llamadita. Sí, algo más que quisiera, tal vez antes de despedirnos.
2: ¿No le recuerda eso los tiempos de la guerra del gas? Lo mismo en Santa Cruz, cuando decían, ¡ay! Nosotros pedimos autonomía, ¿y qué nos importa? Nosotros, que nos den la autonomía, y nosotros lo que Santa Cruz tiene que ganar, nosotros, los empresarios, los de la ciudad, nosotros vamos a administrar y vamos a poner a nuestra gente, vamos a crear nuestra propia burocracia. Y ese siempre ha sido el sueño de ellos, Tomás. Y nuestros empresarios son tan desdichados que ellos dicen, no, nosotros queremos apoyar, que somos el motor de Bolivia, pero sacan sus productos al extranjero, nunca vuelven los dólares, Tomás, pero sí se benefician de tierras, se benefician de
0: préstamos, son dueños de la banca.
2: De préstamos, de todo, la tierra que ellos tienen la han agarrado gratis. Dígame, pues, los dueños del ingenio, ¿cómo la han agarrado? Si ese ingenio ha sido regalado por los Estados Unidos, armado por los franceses para el pueblo boliviano, y ahora es solamente, claro, no producía cuando era del Estado, ahora produce harto, pero ¿a quién le beneficia? Solamente a los que se han adueñado de ella, ¿no? Claro. Entonces, Tomás, siempre ha sido así.
0: No. Hay mucha tela por cortar. Querido Frank, va a disculpar, hay mucha tela por cortar. Le he un poco animado, le he impulsado y me corta la inspiración. Me dice, solo que estoy teniendo una llamadita externa de emergencia. Gracias, Frank. Hasta un próximo contacto.
2: Muy bien, Tomás. Saludos a toda la gente. Chau.

Bien, amigos, amigos, son las 11:34 minutos. Gracias, como siempre, por estar en compañía de Guara Comunicaciones. Guara Communication, cadena radial de la integración en esta jornada. Jornada de lo que es jueves 10 de septiembre del año 2026. Bueno, amigos, seguimos repasando algunas noticias importantes a esta hora de la mañana. Así es, 11:35 minutos. Paz dice que le apena que Cerimedo no retribuya la confianza depositada en él. Cerimedo se equivocó, señores, se metió con la persona equivocada. Las faldas fueron la causa de su desastre. Tienen que investigar a fondo al Ministerio Público, pero sí me apena que, habiendo depositado confianza en ese caballero, esa confianza no se haya retribuido. Tampoco se haga el inocente aquí, Rodrigo Paz, no, mejor que no diga nada. Es como un civil cualquiera, dice otra noticia. Militares descartan insubordinación y autoridades cuestionan a Lara tras altercado en Viacha. ¿Qué quería hacer de Lara? Quería mostrarse el gran tipo, el mero mero. ¿Qué? Es un payaso, ¿no? En el ejército nadie está subordinado al vicepresidente, afirmó Fernando Sánchez, general de servicio pasivo. Eso es falta de respeto al uniforme, aseguró el alcalde de Cochabamba, Manfred Reyes Villa.

Bien, seguimos, amigos, seguimos. Entel pone fin a su contrato con Datacom y asegura una mejor atención a usuarios. Según el comunicado, el objetivo de esta medida es mejorar la experiencia que el usuario del servicio de la corporación recibe en los diferentes puntos de atención. Wow. O sea, ¿qué quiere decir estos señores? Que aquí ustedes tenemos el punto Entel, ¿no? Atención al cliente. Y todos estos son terciarizados. O sea, es un contrato que hace Entel con Datacom. Y estos están a cargo. Ahora, al parecer, Entel ha decidido meter a su propia gente, señores. Será parte de lo que dicen el botín político.

Bien, amigos, seguimos cuando son exactamente las 11:38. Economía plantea cerrar entre 8 y 10 empresas públicas en el corto plazo. En muy corto plazo, te hablo por lo menos en lo que va de este mes, hay un grupo de unas 8 a 10 empresas que vamos a empezar a cerrarlas, afirmó Morales. El ministro de Economía, Cristian Morales, anunció que el gobierno prevé comenzar en corto plazo el cierre entre 8 y 10 empresas públicas que se encuentran en proceso de evaluación como parte de una opinión de una política orientada a reducir el gasto y hacer más eficiente el uso de los recursos del Estado. En el muy corto plazo, te hablo por lo menos en lo que va de estos meses, hay un grupo de 8 a 10 empresas que vamos a empezar a cerrarlas, afirmó Morales. Morales sostuvo que entre las entidades identificadas existen empresas creadas con afanes políticos en anteriores gestiones o con el objetivo de generar empleos vinculados a bases políticas. Tenemos que ser mucho más eficientes con nuestros propios recursos, señaló. El titular de Economía advirtió, sin embargo, que el cierre de las empresas públicas no será un proceso uniforme, debido a que cada entidad presenta una situación particular. Entre las dificultades, mencionó la existencia de activos y pasivos, así como obligaciones derivadas de préstamos otorgados por el Banco Central, en algunos casos con el Tesoro General de la Nación como garante. Tenemos que ver la mejor forma de solucionar estos aspectos, porque al final de cuentas son recursos públicos, son recursos de todos los bolivianos, afirmó Morales, quien añadió que el gobierno busca evitar futuras complicaciones legales.

El ministro indicó que mientras algunas empresas podrían ser cesadas con mayor rapidez, otras podrán ser salvadas debido a sus características y condiciones particulares. Añadió que las decisiones posteriores dependerán de las conclusiones de la evaluación realizada. Morales también informó que el gobierno redujo alrededor del 30% la carga burocrática correspondiente a las entidades del nivel central del Estado, incluyendo el órgano ejecutivo y sus entidades descentralizadas y desconcentradas. Según el ministro, este ajuste permitió un ahorro aproximado de 2.000 millones de bolivianos, recursos que fueron destinados a otros fines, principalmente a ítems del sector salud y educación. Morales también se refirió al costo de la subvención a los combustibles y señaló que representa una presión significativa para las finanzas públicas. Indicó que actualmente se ejecutan alrededor de 200 millones de dólares mensuales en este concepto. El ministro recordó que en diciembre se realizó un retiro parcial de la subvención y sostuvo que esa medida permitió estabilizar las cuentas del Estado en un contexto en que los precios internacionales de los combustibles eran diferentes. Sin embargo, afirmó que factores externos provocaron posteriormente un incremento de los precios internacionales y volvieron a evidenciar, según su criterio, la insostenibilidad del actual esquema de subvención. Morales planteó que el gobierno deberá evaluar si mantiene esos recursos destinados a la subvención o si los orienta hacia proyectos de inversión, infraestructura en áreas como salud, educación y carreteras.

0: Bien, amigos, amigos, gracias, gracias por estar como siempre en compañía de Huera Comunicaciones, Huera Communication, cadena radial de la integración y su revista informativa, agenda matinal, 11 de la mañana, 43 minutos, 11 con 43 minutos. ¿Qué más tenemos a esta hora de la mañana? Tras semanas de subidas, baja el dólar y este jueves se cotiza en bolivianos 12 con 42 centavos. La cotización oficial retrocede 22 centavos después de superar los bolivianos 12 con 60 en medio de las medidas adoptadas por el Banco Central para contener la escalada. País, Marco Rubio, Bolivia ha sufrido 25 años debido a gobierno de izquierda, dice. Informes de la UNODEC señalan que los cultivos de coca en las áreas protegidas reportaron un incremento del 13%. Un reporte de la Oficina de Naciones Unidas contra la Droga y el Delito en Bolivia presentado el martes da cuenta de que de las 24 áreas protegidas que se reconocen en el país, en 8 hay cultivos de coca. Refinerías estatales subirán producción de 5 a 8% en diésel y de 27 a 40% en gasolina. La medida apunta a fortalecer el abastecimiento interno y disminuir la dependencia de las compras de carburantes de mercados externos. Bien, amigos, estas son las noticias importantes que tenemos en esta jornada. Santa Cruz, ofrenda floral, marca la celebración del Día de la Mujer Cruceña. Comité Cívico Femenino, junto a autoridades departamentales y municipales, participaron este jueves en un acto que destaca a la mujer cruceña, a Elfi Albrecht, precursora y creadora de la Organización Cívica Femenina.
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0: Edson Fernández es posicionado como comandante departamental de la Policía de Santa Cruz, dice la noticia también que tenemos a esta hora de la mañana, amigos y amigas. Gracias por estar como siempre en compañía de Buenas Comunicaciones. Edson Fernández es posicionado como comandante departamental de la Policía de Santa Cruz. Fernández estuvo a cargo de la FELCB, que es la unidad especializada en lucha contra la violencia. ¿Quién es Fernández? Su perfil. Desde diciembre de 2025 hasta miércoles 9 de septiembre de este año cumplió funciones como director departamental de la Fuerza Especial de Lucha contra la Violencia. En su perfil también destaca que estuvo al mando de la FELCB de Tarija, donde presentó estadísticas y dirigió acciones contra los feminicidios, dice. Esta nota, no hay mayor detalle, solo hasta ahí nomás. Bueno, amigos, estas son las noticias importantes en esta jornada. 11 de la mañana, 45 minutos, 11 con 45 minutos. Gracias por estar en compañía de Huara Comunicaciones, Huara Communication, cadena radial de la integración y su revista informativa, Agenda Matinal.

0: Bien, amigos y amigos, seguimos, por supuesto, son las 11:52 minutos, ¿qué será del cazador? ¿Qué será, señores? Nadie sabe del cazador, es un caso, señores. Por algún lugar debe estar, pero por algún lugar está ese cazador sigilosamente andando por las calles de nuestra ciudad de Montero. Está en evaluación, ministro de Economía prevé el cierre de 8 a 10 empresas públicas en el corto plazo, dice el Herbol Educación Radiofónica de Bolivia, lo que ya habíamos comentado, ¿no? Este jueves posesiona nuevos comandantes departamentales y directores de la policía. La policía boliviana designó a nuevos comandantes departamentales y directores nacionales en distintas áreas de su estructura operativa. Ultimátum al gobierno, cívicos cruceños advierten con movilizaciones y autonomía de facto si no hay soluciones hasta el 10 de octubre. Pasa al Senado, diputados aprueban ley para restituir a policías y militares desvinculados por el conflicto 2019. ¿Qué más? Responde a Paz, Lara defiende su actitud con el altercado con militares y rechaza calificativo de dictatorial. Mercado cambiario, dólar baja 22 centavos y llega a bolivianos 12.42 tras oferta de divisas del Banco Central de Bolivia a los bancos. Visita en Sudamérica, donde está nuestro cazador. A ver, vamos a ver si está en línea nuestro cazador. Está en línea el cazador, el mero mero, el number one de las noticias. Carlos Paredes, grande entre los grandes. Muy buenos días, adelante.
1: Buenos días, amigos de Radio Guara 103.9, acá en la ciudad de Santa Cruz, en la Villa Dolina. Un partido más que va a calificar al grupo a mirar, porque uno de los últimos campeones, Kirian Kopp, va a ser un partido muy expectativo, muy expectante. Es a las 2 de la tarde, pero la temperatura está excelente y los vientos también. O sea, se va a ver un gran partido. Ya llegó la mesa de control, no tardan los árbitros para que ya, bueno, Govira ya está dentro 10 mejores, ha clasificado y creemos que ya hoy día se acaba ya el tema de la Liga Femenina A, para empezar con la Liga Femenina Sub-16, o sea, esto es hasta diciembre, Tomás, este campeonato que se debe realizar. Bueno, el tiempo excelente, Tomás, todo predispuesto porque dentro de 10 minutos empiece este partido.
0: Bueno, Tomás, cazador, ¿qué ha pasado hoy día? Su sesión ordinaria del Consejo, usted que es parte del concejal número 12, ¿qué ha sucedido?
1: No, tenía que priorizar este partido, y bueno, pero se va a dar, porque no nos olvidemos que este martes vamos a tener también, este jueves también, pero creo que lo más importante era ver el tema del Cañón, sobre los abandonamientos que la gente de Warnes está tomando en cuenta, y eso sí va a tratar ahora en la mañana, el tema de los abastecimientos de parte de la alcaldía de Warnes a la ciudad de Montero. Parece que los guarneños no se están durmiendo en nada, Tomás, en nada están durmiendo, y siempre a la pronte, ¿no? A menos con su nuevo alcalde, que tiene de mucho ímpetu, de muchas ganas, y han dicho que se ocupen de ese tema que estaba retrasado, pero ya la gente de Guarnes no va a dormir, Tomás, con ese tema.
0: Ahí está el cazador, señores. Era la cuestión. ¿Dónde está el cazador? El cazador está en Santa Cruz, ahí en campo deportivo. El cazador también le hace al deporte del fútbol, como ustedes saben, ¿no?
1: No. Anoche estuve en la reunión de delegados del grupo de la ACF, son 16 equipos. Estuvimos ahí, teníamos un tema muy importante. Ya lo solucionamos anoche. Y bueno, un delegado siempre tiene que estar al lado de su equipo, viendo los pormenores y menores. ¿Cómo está el tiempo en Montero, Tomás?
0: Bueno, temperatura 28 grados, parcialmente soleado, vientos, quiere que le diga, los vientos están un poquito nomás elevados, deben estar en 40 kilómetros por hora, más o menos, a esta hora de la jornada. Ahí está Carlos Paredes, el cazador de cazadores.
1: Acá está nublado, está nublado, Tomás, está nublado el tiempo. La raya está presente, el campo de costa preferentemente bien enmarcado. Y así, Tomás, esperando mucha gente en Montero. La
0: 25, de 52 kilómetros por hora el viento a esta hora del mediodía. Sí, 12:57. Bueno, querido cazador, un saludo fraterno. A seguir echándole candela al fútbol, querido cazador.
1: Al deporte, al fútbol y a las chicas y todo lo que nos... todo lo que significa para nosotros. Fútbol. Listo, Tomás, un placer. Ojalá que nos llevemos. Santa Cruz. Gracias, Tomás. Un placer.

Bien, amigos y amigos, son las 11 con 59 minutos, 11:59 minutos. Gracias, como siempre, por estar en compañía de Huara Comunicaciones, Huara Communication, cadena radial de la integración. Antes de irnos al periódico eldeber.com.bo, me voy al segmento Opinión. Opinión para ver el penoco, el puñal envenenado. ¿Qué nos dice hoy día? Tiene lo siguiente entre los artículos de opinión: la política y la corrupción, señores. ¿Qué les parece? La política y la corrupción. Pocos han estudiado tanto el fenómeno de la corrupción como el jurista y pensador español Antonio García Trevijano Forte. Su planteamiento obliga a mirar la corrupción.

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Bien, amigos, amigos, son 12 con 11 minutos, 12, 11 minutos. Gracias, como siempre, por estar en compañía de Buena Comunicaciones. Y vamos a ver con el Bajo del Penoco. Nuevos delitos, señores, nuevos delitos. La justicia no avanza porque anda buscando nuevos derechos que satisfacer, cuando en realidad se trata de necesidades y de caprichos que los progres inventan para vivir a costa de los que trabajan y producen. Si de verdad quisiéramos modernizar la justicia, habría que incorporar nuevos delitos al Código Penal, porque hay conductas que deberán estar bajo sospecha. Por ejemplo, ser tonto útil y trabajar gratis para quienes saben perfectamente el daño que hacen. Ser políticamente correcto hasta el absurdo, aun cuando la realidad exige llamar las cosas por su nombre. Indignarse selectivamente según quien cometa la barbaridad. Defender al corrupto porque es de los nuestros. Cambiar de principios según la encuesta. Hablar de economía sin entender cómo se forma un precio. Prometer lo imposible durante una campaña. Culpar eternamente al gobierno anterior. Crear comisiones para resolver lo que ya tiene solución. Confundir opinión con razón. Exigir libertad propia y censura ajena. Predicar austeridad viajando en primera clase y descubrir la moral cuando solo conviene. ¿Qué les parece? Nuevos delitos. El penoco, el puñal envenenado.

Y bien, amigos, amigos, esta nota quería recrear en más detalle. Vuelvo enseguida, les dejo un poquito en compañía de música, vuelvo enseguida porque me gustaría leer esto. Las 10 claves que cambiarán la economía boliviana. Es el FMI, no había otro, no había que estar descubriendo agua tibia, nada. Ya lo tenían la receta hecha. Solo que, claro, Rodrigo Paz, como hizo promesas en campaña, no quiso entrar directamente a esto. Pero al final, con demora de 10 meses, vamos a entrar nomás al tema del FMI, señores. Ellos tienen la receta para las situaciones como lo que atraviesa nuestra economía boliviana. Ya lo tuvieron en 1985, hace 40 años atrás, 41 años atrás, 21060. Hoy también tienen las recetas, solo que Jaime Paz quiso recrear, quiso reinventar y no hay. Ya todo está descubierto.

Bien, amigos y amigos, gracias. Son las 12:23. Gracias, 12:23. Y vamos a recrear esta noticia. 10 claves que cambiarán la economía boliviana, FMI. Dice la noticia principal en el periódico eldeber.com.bo. El acuerdo por los 1.900 millones plantea un fuerte ajuste fiscal. Dólar flexible, fin de la subvención a los combustibles en el 2027 y nuevas reglas para la banca. Estos son los principales puntos del memorándum de políticas económicas y financieras que acompañan el acuerdo, que acompaña el acuerdo con el Fondo Monetario Internacional para un préstamo de 1.900 millones de dólares. Estas son las claves. Un programa, los 10 puntos claves del acuerdo con el FMI. Un programa de 1.900 millones por 36 meses. Bolivia acordó un programa bajo servicio ampliado de FMI SAF por 36 meses, equivalente a al DEG, dice 1.369 millones. El objetivo central es recuperar la estabilidad macroeconómica, fortalecer las reservas, reducir las vulnerabilidades fiscales y externas y crear condiciones para el crecimiento. El Fondo Monetario Internacional calcula que este acuerdo puede ayudar a movilizar más de 5.000 millones de dólares de financiamiento adicional de organismos como el Banco Mundial, BID y otros socios. Dos, déficit fiscal debe caer con fuerza. Uno de los compromisos más importantes es la consolidación fiscal equivalente a unos 8.5 puntos porcentuales del PIB entre el 2026 y 2029.

¿Qué más tenemos, amigos? ¿Qué más? El gobierno se compromete a eliminar el déficit primario del sector público no financiero al finalizar el programa. Además, el déficit global deberá bajar hasta aproximadamente 3.5% del Producto Interno Bruto en el 2029. Para el 2026, el presupuesto formulado fija un déficit máximo de 47.000 millones, equivalente al 9.3%. Así es, 9.3% del Producto Interno Bruto. ¿Qué dice? 3, se acabe el financiamiento del déficit con dinero del Banco Central. 4, la subvención a los combustibles se elimina en el 2027. Este es probablemente uno de los puntos con mayor impacto sobre la economía real. El precios internos de los combustibles se mantendrán congelados durante el 26, pero el programa establece que desde enero 2027 los precios deberán alcanzar los niveles de recuperación de costos y presupuesto de ese año no deberá contemplar subvenciones a los combustibles. El dólar tendrá un régimen más flexible. Bolivia se compromete a avanzar hacia un tipo de cambio determinado por el mercado. Banco Central de Bolivia deberá, 6, el Banco Central de Bolivia deberá controlar más estrictamente la liquidez. El nuevo marco monetario establece la masa monetaria como ancla nominal. El objetivo es que la inflación vuelva a niveles de un dígito hacia el 2028. El documento proyecta una inflación de 14% al cierre del 2026 y una reducción posterior hacia cifras de un solo dígito. Habrá reformas profundas del sistema financiero. El acuerdo plantea pruebas de estrés de solvencia y liquidez, evaluaciones de calidad de activos y nuevas reglas de supervisión bancaria. ASFI deberá realizar evaluaciones sobre capacidad de los bancos para resistir escenarios adversos. ¿Qué más? Se amplía la protección social, pero será más focalizada. El acuerdo no plantea simplemente reducir el gasto, también establece que debe aumentar la protección para los hogares vulnerables. Habrá cambios en empresas estatales, hidrocarburos, minería y controles de precios. El programa abre una agenda de reformas estructurales. Entre ellas está la reestructuración de empresas estatales no viables para reducir sus pérdidas y el riesgo que representan para las cuentas públicas. 10. Análisis. 10. El FMI revisará el cumplimiento cada trimestre. El dinero está asociado a un programa que tendrá seguimiento periódico. El acuerdo establece revisión trimestral mediante 3 tipos de parámetros: criterios de desempeño cuantitativos, metas indicativas y parámetros de referencias estructurales. Entre los indicadores centrales están las reservas internacionales netas, el resultado primario del SPNF, la prohibición de nuevos atrasos externos y el límite al financiamiento del Banco Central al gobierno, dice. Bueno, amigos, esto está interesante para echarle una charla amplia. Lamentablemente son las 12:28 y otros compromisos requieren nuestros humildes concursos. Muchas gracias, amigos y amigas. Que tengan todos una feliz tarde-noche. Nos encontramos tomorrow, Kaya Punchay. Hasta el día de mañana.

0: gente feliz.
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1: Son las 12 del día con 41 minutos.
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0: Son las 12 del día con 56 minutos.
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0: que ver y no está en sintonía con las determinaciones del Partido Demócrata Cristiano. No hace mucho, el Comité Político Nacional, en mayoría, por supuesto, designó como delegado y representante legal ante el Tribunal Supremo al presidente actual de la Cámara de Diputados, el señor Roberto Castro Salazar.
1: Rivas manifestó que la diputada Rivero deberá asumir consecuencias orgánicas por generar desinformación, a tiempo de informar que hoy el Partido Demócrata Cristiano emitirá un pronunciamiento oficial sobre la continuidad de su respaldo a un proyecto político con el compromiso de trabajar por el país.
0: Lo que podemos anticipar es que la determinación del partido es que no vamos a ser opositores de nuestro propio proyecto político. Eso no va a pasar, ni ahora ni nunca. Eso es una contradicción absolutamente irracional la que presenta una militante a nombre de todo el partido. Seguramente eso va a tener también consecuencias orgánicas dentro del partido y en la propia Cámara de Diputados. Lo que les podemos anticipar es que la Democracia Cristiana va a cumplir el compromiso que tiene con el pueblo boliviano de varios aspectos. Primero, el de continuar con un proyecto histórico nacional de reconstrucción de este país. Pero los aliados de la Democracia Cristiana en el Parlamento y los diputados electos van a seguir una sola línea, que es la línea partidaria. Y es precisamente eso lo que se va a informar al país a través de la dirigencia nacional. ¿Cuál va a ser el rol de los diputados en la aprobación de las leyes importantes que necesita el país?
1: Trece horas, 11 minutos.
2: Bloque de Unidad presenta un nuevo proyecto de ley de inversiones.
1: La mañana de este jueves, los legisladores de la Alianza Unidad han presentado un nuevo proyecto de ley de inversiones que se suma a la iniciativa del órgano ejecutivo y también otras que se encuentran en el escenario de la Asamblea Legislativa Plurinacional.
2: En este contexto, la vicepresidenta de la Cámara de Diputados, Daniela Cabrera, ha resaltado los alcances del proyecto que presenta Unidad, además con cuestionamientos al proyecto enviado por el órgano ejecutivo.
3: Que se pueda garantizar los arbitrajes internacionales y que nuestra justicia no tenga que tener ninguna participación en estos arbitrajes para garantizar las inversiones de los empresarios extranjeros. Por otro lado, también creemos que es importante reglamentar la nacionalización para que nunca más estas sean abusivas y que generen incertidumbre en nuestro país para aquellos inversionistas. Además, debemos garantizar la libre exportación de ganancias y también hacer un acompañamiento desde el gobierno a aquellos inversionistas que quieran traer su dinerito, traer sus dólares a nuestro país e invertirlos en un tiempo no mayor a 120 días para que puedan cumplir además todos los requisitos necesarios. La ley de inversiones que ha sido presentada por el gobierno lamentablemente no garantiza de que se puedan generar las mismas en nuestro país, porque creemos que se mantiene un modelo económico que no ha funcionado en nuestro país. Por eso es que hoy lo que nosotros exigimos además es de que se pueda garantizar un cambio en la constitución política del Estado.
1: A decir de Daniela Cabrera, existen elementos negativos en el proyecto de ley de inversiones del Ejecutivo que de alguna manera no van a garantizar la atracción de recursos al país.
3: Dentro del proyecto de ley del gobierno vemos que si no se hacen cambios, por ejemplo, en el tema del arbitraje, en garantizar el tema de la nacionalización, por otro lado, y por otro lado también tener una ley de más de 100 artículos, estamos convencidos de que no van a generar cambios en nuestro país. Pero además, tener una ley de inversiones con la constitución política del Estado que tenemos actualmente y los candados que presenta también para las inversiones por el modelo económico que hemos vivido del movimiento socialismo, no vamos a poder atraer las inversiones necesarias en nuestro país. Es por eso que nosotros estamos presentando este proyecto de ley con estos cuatro pilares fundamentales para las inversiones en nuestro país, y esperamos que con la ley de inversiones que presenta el gobierno y otras iniciativas que existe en nuestro país, presentadas en la Asamblea Legislativa, podamos generar una sola normativa que realmente garantice las inversiones en nuestro país.
1: Una de la tarde, 14 minutos.
2: Consideran que existen insumos políticos en cuestionamientos iniciales al contrato con el Fondo Monetario Internacional.
1: En conversación con Panamericana, la diputada de la bancada del PDC, Jimena Arispe, se ha referido al acuerdo con el Fondo Monetario Internacional y señaló que los cuestionamientos y estigmatizaciones que se han iniciado sobre este documento tendrían intencionalidades políticas.
2: Además, no creo que haya legisladores que se opongan, siendo que se trata de un documento importante para permitir la estabilidad económica, dice la legisladora.
4: A mí me gustaría contar y tener en las manos este contrato, o sea, si existiera, ¿no?, para hacer la evaluación y el análisis dentro de lo que corresponde dentro de la Cámara Baja. Todos los legisladores en conjunto debemos hacer el análisis de este contrato, pero también consideramos desde el oficialismo que esto es importante para la reactivación económica. Entonces, no creo que haya un legislador que se pueda interponer a esta ayuda que nos vaya a llegar para mejorar nuestra estabilidad económica. Más yo lo veo un tema político de generar susceptibilidad dentro de la población boliviana, susceptibilidad dentro de los legisladores. Entonces, tenemos que asumir una responsabilidad y que este contrato como tal, de si existiera y ya, tiene que ser tratado dentro de la Cámara. Es lo que se está a la espera de la convocatoria de poder tratar este tema.
1: Respecto a otro aspecto, en torno a la existencia de varias iniciativas legales respecto a cómo es el caso de la ley de inversiones, la diputada Arispe ha mencionado que tendrá que generarse un amplio debate, que es característica de un escenario como el legislativo, para viabilizar respuestas a las exigencias nacionales.
4: Yo creo que va a ser un tema realmente de mucho debate. Eso es lo que es la Asamblea, un debate, un consenso. Pero tenemos que pensar ya en los bolivianos, dejemos de lado el tema político de hacernos y considerarnos los que lo sabemos todo. Ya es momento de que trabajemos con los bolivianos que están en espera de soluciones, no de espectáculos políticos, no de buscar la Cámara solamente para llamar la atención. Si en algún momento tenemos que dar respuestas claras, el Pleno de la Asamblea tiene que evaluar ese tema, porque no solamente es responsabilidad de diputados, sino también de senadores, y que sea lo mejor por el bien de todos los bolivianos.
5: ¿Cómo se podrá trabajar? ¿Cuál tendría que ser la hermenéutica?
4: Ahora, lo primero que consiste en todos estos proyectos es las comisiones las que asumen la primera responsabilidad. Ya una vez pasando al Pleno, son todos los legisladores quienes asumen la responsabilidad de la aprobación o la desaprobación. Pero yo considero que se va a llegar al consenso y se va a lograr la aprobación de todos estos proyectos que ya están encaminados y que ya están en agenda para ser tratados.
1: Una de la tarde, 17 minutos.
2: Sostienen que la agenda de la Asamblea de la Cruceñidad es prudente y acertada para el beneficio nacional.
1: Como se ha conocido, la reciente Asamblea de la Cruceñidad determinó otorgar un plazo al gobierno nacional hasta el próximo 10 de octubre para resolver la crisis de combustible y atender otras demandas, antes de que se reactiven de forma escalonada medidas de presión y otras estrategias coordinadas entre sectores en emergencia.
2: La resolución fue evaluada en Panamericana por el analista político cruceño Orlando Peralta, para quien la agenda de la entidad cívica cruceña es acertada, pues se orienta a beneficiar a todo el país y no únicamente a una región. Según su lectura, las peticiones son pertinentes y permitirán el desarrollo de cada departamento en función a sus necesidades.
6: Es de importancia para todo el país. Todo el país se beneficiaría con esta agenda que está planteando la Asamblea de la Cruceñidad. Hay un concepto que se maneja en este momento, autonomía de facto, es decir, autonomía en la práctica. El tema estructural, el tema coyuntural, el 50-50, replantear las autonomías, recuperar el poder autonómico de las regiones, de los departamentos, y que haya combustible por otro lado. Mire lo que está pasando en el Beni, ya en el Beni están importando combustible de Brasil. Por tanto, esta es la tendencia, esta es la fuerza. Y el ultimátum que plantea ya en el sentido político, institucional, el Comité Cívico, o la Asamblea, mejor dicho, hasta el 10 de octubre, no necesariamente es una posición para que el presidente renuncie, sino es para que reajuste sus políticas en el sentido del 50-50 y también la cuestión de los combustibles, pero que haya un reajuste de políticas para que las cosas mejoren, no para desestabilizar al gobierno, como han surgido otras narrativas y otros discursos, no. Es para que haya un replanteamiento de las cosas y los departamentos, en el marco de las competencias autonómicas, ya puedan fortalecerse institucionalmente. Y al mismo tiempo, el tema del combustible, que creo fundamental, lo básico para generar estabilidad política en este país en el corto plazo.
1: Orlando Peralta consideró que el plazo mencionado es razonable y prudente, a tiempo de distinguir el objetivo de facilitar reajustes en políticas de Estado de los afanes desestabilizadores de grupos políticos radicales.
2: Sostuvo que incluso la combinatoria podría resultar efectiva para desactivar amenazas de convulsión antes de que el descontento social se desate.
6: Es razonable porque son medidas que son urgentes. Eso creo yo desde esa perspectiva, ¿no? Porque es algo urgente, es una ficha simbólica. Aclarando, esto no es un pedido de demanda de renuncia al presidente. Es un reajuste de su política de la autonomía y en el tema del combustible, entre otras cosas. Eso hay que distinguirlo bien. Obviamente ahí van a haber oportunismo político, seguramente van a haber movilizaciones. El fondo de la cuestión a nivel coyuntural hasta el 10 de octubre, o por lo menos lo que sea septiembre y octubre, es en qué medida el tema de los combustibles se soluciona. Si esa situación de los combustibles ya está solucionado en el sentido de que se distribuye de manera regular y que las colas disminuyan, creo yo que eso va a aminorar un poco la tensión, porque obviamente hay muchos grupos minoritarios que saben organizarse tácticamente para bloquear, que si esta situación sigue complicada, la fila ya va a ser el pretexto perfecto para empezar las movilizaciones. Pero si esto ya empieza a regularizarse, creo yo que no va a haber mucho malestar social, va a disminuir el malestar social, y obviamente va a tener otro problema el gobierno, pero ya van a ser otros fines, con otros fines políticos, ¿no?
1: Una de la tarde, 20 minutos.
2: ¿Creen que la Asamblea Legislativa asume un rol histórico con la ley que restituye derechos de policías y militares afectados por los hechos del 2019?
1: Según se ha conocido, la Cámara de Diputados aprobó el proyecto de ley que busca restituir derechos conculcados de cientos de policías y militares afectados por los sucesos políticos y sociales del año 2019.
2: Para el abogado y activista Jorge Balda, la noticia es positiva y demuestra que la Asamblea Legislativa asume un papel histórico al viabilizar la reparación de daños registrados en varios niveles, más aún considerando los riesgos que enfrentan efectivos del orden en defensa de la colectividad.
7: Lo que está haciendo al presente la Asamblea Legislativa realmente es un hito histórico, la restitución de derechos. Cuando una persona se le conculca, se le vulnera, se le restringe de algún modo sus derechos, es una situación que tiene que ser reparada por el Estado. Pero cuando son cientos de personas, en este caso, que pertenecen a instituciones que tienen una particularidad, tienen el deber de asumir el riesgo para proteger los derechos colectivos, tienen la obligación de poner en riesgo su propia vida para proteger la vida de los demás. Desde mi perspectiva y en una interpretación amplia, está dentro de sus competencias y prerrogativas de la Asamblea Legislativa el ordenar que las instituciones de la Policía Boliviana y las Fuerzas Armadas les restituyan todos sus derechos de antigüedad, devolución de sueldos, les restituyan el derecho y los gastos médicos que han incurrido, porque ellos también tenían, en el caso de los militares, el seguro de COSMIL, en el caso de los policías, la Caja Nacional de Salud, todo les arrebataron.
2: El jurista remarcó que la Asamblea está facultada para exigir una restitución integral a las instituciones correspondientes, sin dejar de lado la eventual revisión de otros casos similares de persecución política y criminalización, como los 300 perseguidos políticos durante el gobierno del expresidente Luis Arce.
7: Es una situación que absolutamente corresponde a derecho, y no solamente para los policías y militares, sino tendría que ser que se revise la situación de los más de 300 presos y perseguidos políticos que se han dado en el gobierno de Luis Arce. Esa es la próxima ley que tendría que revisar la Asamblea Legislativa, que sí, efectivamente, sabemos que está en tratamiento, que todavía no ha entrado a debate. Hemos revisado el proyecto de ley que varios de los diputados nos lo han compartido y esperemos que lo más pronto posible la Asamblea Legislativa también vea la forma de que se restablezcan los derechos, porque al presente hay muchos que todavía están con detención domiciliaria, hay muchos que todavía estamos enfrentando los procesos que nos armó el gobierno, pero ya es momento que también el Estado asuma la responsabilidad de reparar todos los daños que causó el mismo Estado cuando se lo utilizó como un mecanismo de persecución y procesamiento ilegal.
1: Una de la tarde, 24 minutos.
2: Del ámbito local, desde el Consejo de la Paz, dan cuenta de un preacuerdo por el conflicto debido a la regularización de funcionarios.
1: La concejala del municipio de La Paz, Alejandra Delgado, informó a Panamericana que hoy se alcanzó un preacuerdo en torno a la eventual regularización de funcionarios que exigen su reincorporación.
2: Según señala, el caso que generó incluso la instalación de un piquete de huelga de hambre fue evaluado con personeros del Ministerio de Trabajo en la perspectiva de dar cumplimiento a un fallo constitucional.
8: Estamos en unas mesas de trabajo conciliatorias para ya darle solución a este tema que ha estado preocupando mucho en el Consejo Municipal, que es acerca de los trabajadores, que bueno, han trabajado y se está devengando tres meses de salario, ¿no? Que no se les paga, pese a que los trabajadores han pedido, bueno, han presentado un amparo constitucional y la Sala Constitucional Cuarta les ha concedido la tutela, exhortando a que el Ejecutivo pueda en 48 horas habilitarlos y dar sus altas. Sin embargo, no ha ocurrido esto, y ya hasta el día de hoy hay 29 días de desacato a esa resolución. Es por esa razón que ha habido las diferentes movilizaciones, los concejales en apoyo a nuestros trabajadores nos hemos declarado en huelga de hambre. En ese momento estamos en una dirección del Ministerio de Trabajo conciliando ya unas mesas de trabajo a punto de firmar un acta que sea beneficioso. Hemos llegado a conciliar muchos acuerdos. Esperemos que a partir de ahora el Ejecutivo y, bueno, el Consejo Municipal pueda trabajar de una manera transparente como lo hemos estado esperando.
1: Delgado amplió detalles sobre la resolución mencionada a tiempo de resaltar el diálogo y el consenso para desactivar la protesta.
8: La resolución es clara. Primero indica que se les debe habilitar las altas a partir de la fecha de emisión de la resolución, es cierto. Sin embargo, la Sala Constitucional no podía exceder tal vez sus funciones, así que ha dejado la opción abierta para que los trabajadores puedan ir ante el Ministerio de Trabajo y o ante el Ministerio Público para exigir los sueldos devengados. No les ha cerrado la puerta, les ha dicho que pueden hacerlo y están en toda la posibilidad incluso de ganar alguna denuncia, ya sea ante estos ministerios, ya que el salario es sagrado, ¿no? Aquí se estaban vulnerando derechos de los trabajadores. Ahora bien, esto indica la resolución y es por esa razón que también hemos podido armar esta mesa de trabajo, porque hay la legalidad suficiente para que se pueda pagar y habilitar a los trabajadores. Te exhortamos varias veces al que el alcalde Salvador Weiler pueda conversar con los concejales, podamos llegar a acuerdos. Sin embargo, ahora ya estamos con el director de Recursos Humanos y el director jurídico llegando a ese acuerdo, a esa mesa de trabajo que realmente está siendo positiva, cediendo, como dicen, uno con el otro, pero llegando a un buen acuerdo.
1: A propósito de escenarios de tensión que implican a la alcaldía paceña, el dirigente de la Federación de Trabajadores del Relleno Sanitario de Alpacoma y Sacachuru, Alejandro Valdés, actualizó la situación de quienes se encadenaron a los pilares de un edificio ex Sobose, exigiendo el pago de salarios y la restitución del seguro de salud.
9: En su totalidad éramos 56 personas, pero se ha ido reduciendo a 42 ya, los que estamos todavía firmes con nuestro pedido. Que no es un pedido, tal vez, no es un pedido que sea inalcanzable, ¿no? Solamente estamos pidiendo al Ejecutivo del municipio que cumpla la ley. Nosotros estamos amparados bajo la ley 321, por tanto, estamos bajo el paraguas de la Ley General del Trabajo. Ya, entonces, nosotros somos trabajadores permanentes, entonces no podemos estar firmando más contratos eventuales. Entonces, eso también es un tema de fondo. Nosotros tenemos hasta convenios homologados con la anterior administración. Ya, entonces, esos convenios solamente queremos que se respete, que se cumpla. Tanto la alcaldía como ninguna institución pública puede estar al margen de la ley. Solamente estamos pidiendo eso. Tenemos la documentación, hemos presentado incluso al municipio toda la documentación pertinente, pero no, le acusan a chicanerías, entonces a nosotros nos extraña esa situación, ¿no?
1: Una de la tarde, 28 minutos.
2: La policía boliviana renueva su estructura de mando con nuevos comandantes y directores.
1: La policía boliviana ha renovado su estructura de mando con nuevos comandantes y directores. Esta nueva etapa institucional, con la posesión de sus principales autoridades operativas y administrativas, Lo hace en un acto desarrollado este jueves con la presencia de autoridades del órgano ejecutivo.
2: Efectivamente, la renovación alcanza el alto mando policial, direcciones nacionales y los 9 comandos departamentales del país. Las nuevas autoridades asumieron funciones después de que el comandante general de la institución, designado recientemente también mediante un decreto supremo y presidencial 5685 del 31 de agosto de 2026, oficializara las nuevas designaciones.
1: Entre los nuevos comandantes departamentales figuran Ricardo César Terrazas del Pozo, en La Paz, Martín Tadeo Aruquipar Zurduy, en Chuquisaca, Henry Ramiro Ontiveros, en Cochabamba, Miguel Ángel Zambrana Aguilar, en Oruro, Franklin Villazón, en Potosí, Heriberto Carlos Valencia Colque, en Tarija, Edson Omar Fernández Molina en Santa Cruz, Víctor Hugo Medina Flores en Beni y Juan Mauricio Abel Laguna Saavedra en Pando.
2: La posesión de los nuevos mandatos policiales se produce en un momento especialmente sensible para la institución policial, que enfrenta desafíos vinculados con la seguridad ciudadana, la lucha contra el crimen organizado, el narcotráfico y la recuperación de la confianza de la población.
1: El cambio de autoridades plantea ahora una interrogante central. ¿Qué resultados espera el gobierno de esta renovación? ¿Y cuáles serán las prioridades de los nuevos mandos para mejorar la seguridad y fortalecer la institucionalidad de la policía boliviana?
2: Aquí finalizamos este bloque de información. Gracias, amigos, por estar siempre en sintonía de Panamericana.
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Microconcierto en Panamericana. ¿Qué tal, amigos? Buenas tardes. Vamos a iniciar el microconcierto panamericano de este jueves. En la apertura del programa, disfrutaremos de la obertura de la famosa opereta El Barón Gitano de Johann Strauss, obra estrenada el 24 de octubre de 1885. Estará en la interpretación la Orquesta Filarmónica de Viena bajo dirección de Daniel Barenboim.

El maestro Daniel Barenboim ha dirigido a la Orquesta Filarmónica de Viena en la ejecución de la obertura de El Barón Gitano perteneciente a Johann Strauss. El maestro Philip Glass nació en Baltimore, Maryland, el 31 de enero de 1937. Es autor del conocido estudio número uno que escuchamos enseguida, a cargo del pianista Fausto Bongelli.

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1: Son las 2 de la tarde con 2 minutos.
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0: Son las 2 de la tarde con 17 minutos.
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1: Son las 2 de la tarde con 47 minutos.
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0: Son las 15 horas en punto.
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1: Son las 3 de la tarde con 32 minutos.
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0: las 3 de la tarde con 47 minutos.
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Y bien, amigos, cuando son las 16 horas con 11 minutos, despedirnos de todos y todas ustedes que nos han honrado en estas jornadas con su gentil sintonía. Nos encontramos mañana, por supuesto, a partir de las 6 de la mañana. Que tengan todos ustedes una feliz tarde-noche. Hasta el día de mañana.